0: señoras y señores, niños y niñas, abuelitos y abuelitas, bienvenidos al Mamu Show, programa 2,999,714. Ya está en los controles Carlitos de Anda, el Sonrix. Yo soy Adrián, yo soy Padilla, yo soy García, el último hombre en traicionarte sobre la faz de la tierra, y ya tenemos listo el tema máster para que opines. Si pudieras convertirte por un día en un personaje famoso, ¿quién te gustaría ser? No importa si es un personaje ficticio o de la vida real. Si pudieras convertirte por un día en un personaje famoso, ¿quién te gustaría ser? ¿Te gustaría ser Lionel Messi? ¿Te gustaría ser Michael Jackson? ¿Te gustaría ser Donald Trump? ¿Te gustaría ser Sylvester Stallone? ¿Te gustaría ser Julián Álvarez? Dime, por favor, ¿qué personaje famoso te gustaría ser por un día? En una nota de voz al 33-36-15-17-72. Aquí comenzamos con el tema máster. ¡Feliz jueves!
1: 6:09. 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
1: 6:16.
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2: Yo por un día quisiera ser mamuchín Brad Pitt. A ver qué se siente ser galanazo. Oye, compláceme la de Mujer Infiel de Pequeños. Si eres tan amable, mamuchín. De parte del Charlie Boys. Saludos. 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
0: Seis con 19.

0: Vámonos a un pequeño corte comercial. Ahorita regresamos. 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Gracias a Dios, es jueves. 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
23: La 627.
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0: La 6:34.
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2: Aquí suena la qué buena. ¿Qué ha habido, mamuchín? Fíjate que el personaje famoso sería como el gran mamuchín. Nada más para contestar en la raíz de decir, cuando me pregunten, yo contestar, ¿qué ha habido? Saludos, mamuchín. Excelentes vacaciones. Ya te extrañamos en la radio.
0: La 638. 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
2: Tenemos bien mucha información y esta nota te va a dejar con el ojo cuadrado. Fíjate que un hombre logró sobrevivir durante más de 14 días en un cenote. Aunque usted no lo crea, esta nota verdaderamente ya le dio la vuelta al mundo. Es un joven que verdaderamente nadie se explica cómo pudo estar 14 días sumergido en el agua. Las personas que lo fueron a buscar no podían creer lo que estaban viendo. Este es un milagro. Es verdaderamente algo que va más allá de la imaginación de las personas. Y es que este joven, que es un pescador, se fue con sus amigos Erasto Crisanto Valdés. Un pescador de 31 años que se fue de pesca con sus amigos y se metió en unos túneles subterráneos entre Veracruz y Oaxaca, y de repente se les perdió. Cuando empezaron a buscarlo, se dieron cuenta de que estaba vivo. Despertó en una burbuja de aire y fue rescatado el 17 de agosto, justamente 14 días después de su desaparición. Lo curioso del caso es que cuando le preguntaron qué pasó, él dice que recuerda como si hayan sido 3 días. Dice, no sé qué pasó, no sé si fue una jugada del tiempo, no sé si fue un bucle, pero para mí fueron como 3 días. Yo ni siquiera me imaginé que 15 días estuve ausente. ¿Qué onda? ¿Milagro? ¿Intervención divina? ¿Cómo le podemos llamar a esto? ¿Quieres saber más de esta información? Vete a mi arroba Mamucho Padilla en Instagram. Ahí te voy a poner el link para que conozcas la foto de este sobreviviente que duró 14 días en el agua.
0: Las 6:48. 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
3: En Jalisco, más de 12.600 conductores han sido infraccionados este año por usar el celular mientras manejan. La cifra equivale a casi 1.600 multas mensuales y coloca a esta distracción entre las principales faltas viales. El mexicano Isaac del Toro conquistó el prólogo de la Vuelta a Alemania y sumó su 10ª victoria del año. El ciclista superó por un segundo al francés Paul Magnier y consiguió así el triunfo número 31 de su carrera. El delantero mexicano Armando La Hormiga González ya viaja a Grecia para incorporarse al Olympiacos. El exjugador de Chivas fue contratado por 12 millones de dólares y el Guadalajara conservará el 20% de sus derechos. Su debut aún no está definido. Te presentó la información Elba Eunice Mercado.
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2: Saluditos, saluditos, qué rollo. Yo si fuera alguien así, un superhéroe o algo así, yo fuera Ariel Camacho para tocar el guitarrón. Saludos desde Tlajomulco. 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
1: La 713. 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
1: Hoy presentamos Los tiempos cambian las circunstancias. Era un grupo de amigos, excompañeros del colegio. Tenían 40 años sin verse. Van a salir a cenar y eligen la parrilla El Algarrobo Negro, porque ahí las chicas que atienden el restaurante son muy bonitas y atienden amablemente a la clientela. 10 años después, cuando ya todos tienen 50 años, se ven en el mismo grupito y dicen: vamos a la parrilla El Algarrobo Negro, porque ahí la carne es muy buena y la selección de vinos es muy amplia. Pasaron 10 años, ya todos tenían 60, y se volvieron a reunir el mismo grupo de amigos y dicen que a dónde tienen que ir a cenar. Y todos eligen la parrilla El Algarrobo Negro, porque el ambiente es tranquilo y la música muy agradable. 10 años más tarde, cuando ya todos tienen 70 años, se discute a cuál restaurante tendrían que ir a cenar. Y nuevamente eligieron la parrilla El Algarrobo Negro, porque tienen rampas de acceso para discapacitados y baños amplios y cercanos para no caminar mucho y puedes desplazarte con facilidad con tu silla de ruedas. 10 años más tarde, cuando ya todos tienen 80 años, los amigos discuten una vez más a dónde van a ir a comer y eligen la parrilla El Algarrobo Negro nuevamente, ya que nunca antes han estado ahí y les gustaría conocer, antes de partir de este mundo, ese hermoso lugar. Los tiempos cambian las circunstancias. Uno se tiene que ir adaptando a las cosas que marca el tiempo. Y esto no lo digo con ningún sentimiento de culpa. La vida transcurre, las horas pasan. La vida tiene que continuar. Y tú te tienes que adaptar.

0: Si pudiera ser un personaje famoso por un día, ¿quién sería? Déjamelo grabado en una nota de voz y te voy a complacer con la rola que me pidas aquí en 33-36-15-17-72. 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
0: La 7:31. 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

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La 7:34. 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
1: 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La 738. 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
2: Buenas tardes, mamuchín. Pues a mí por un día me gustaría ser Cristian Nodal, para ver qué se siente tener de pareja a Ángel Aguilar. ¿Me podrías complacer con una canción, alguna de ellas de Ángel Aguilar? Si tienes la de Llorona, y si no la tienes esa, entonces la de la que cantan ellos dos, la de que se llama Dime que me quieres, a dueto con Cristian Nodal. Y así suena la Qué Buena.
0: Las 7:44. 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

0: para la banda, chiste para la banda. Un hombre, que por cierto era Venancio el Gallego, estaba con su amigo Jim el Gabacho en el muelle de San Blas. En eso se resbala Jim y se va a mar abierto, ¿no? Se está ahogando y le grita ¡Help! ¡Help! Si serás baboso, Jim, te estás ahogando y te quieres peinar.
1: 7-5

0: Vamos, pero los voy a dejar con las migajeras con mi amigo Yaco el Chapulín a continuación. No te pierdas las migajeras del Yaco. 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
6: ¡Qué emoción y qué buena onda estar con ustedes en este momento que arrancamos las migajeras de la Qué Buena! Bienvenidos y bienvenidas. Pásenle, por favor. Estamos en el consultorio más grande de México. Oigan, es momento de marcar. 55-5166-8929. Soy el Jaco, soy el Chapulín de la Qué Buena para todo el país, para toda la República. Aquí suenan
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1: ¿Cómo están, público? Qué bonito estar con ustedes aquí en el consultorio más grande de México, el consultorio de las migajeras, de la que buena soy el Yaco, arroba yo soy Yaco. Oigan, a ver, vamos a recibir llamada telefónica al 55-5166-8929. ¿Y quién está en la línea? Buenas noches, hola.
2: Hola, hola, buenas noches.
1: Sí, ¿cómo llamarte tú? ¿Cómo te llamas?
2: Yo soy Vanessa.
1: Vanessa, perfecto, Vanessa. ¿Qué edad tienes y de dónde eres, Vanessa?
2: Tengo 35 y soy de aquí, de CDMX.
1: ¡Wow! Saludos a toda la banda en CDMX, 35 años, Vanessa, bienvenida al consultorio más grande de México. Te cedo el micrófono, todo tuyo, así que adelante con tu historia migajera.
2: Bueno, hace 2 años, no, 3 años,
1: okay.
2: Tuve una relación con una persona de mi trabajo.
1: Ok.
2: Pues yo estaba soltera, pero él no.
1: A ver, pero pregunta antes de que siga toda la historia, porque ya me la han aplicado algunas veces y me van diciendo la verdad hasta el final. ¿Ya sabías que estaba casado o no sabías de su estatus, pues de su estatus amoroso?
2: No, sí sabía que estaba casado.
1: Ah, ya sabías a lo que le tirabas, ¿no?
2: Sí, sí, porque aparte, su esposa trabajaba con nosotros.
1: Hijo de Dios, no me digas. Y luego, a ver, y luego, Vanessa...
2: Pues primero empezamos como a conocernos y empecé a salir con él. Obviamente la verdad es que él desde un principio pues me dijo a lo que le tiraba, ¿no? Porque sabía, claro. todo el equipo de trabajo sabíamos que él estaba casado.
1: Ok.
2: Y aún así pues la verdad es que se acepté salir con él y todo. Nos veíamos cada que descansábamos porque... Para nuestra suerte descansábamos el mismo día.
1: ¡Hijo de Dios! O sea, que era casi casi destino que estuvieran juntos.
2: Ajá. Y la relación estaba dando muy bien, muy bonito. Pero es que sí se lo pareció. Yo le digo de relación, más no sé si era una relación. Porque realmente nos veíamos una vez a la semana y cuando nos veíamos en el trabajo. Sí, claro. Hablábamos y todo. Y los chismes comenzaron como en todo trabajo, sobre todo cuando hay más mujeres.
1: Claro. Claro, pues Radio Pasillo no se hizo esperar, ¿no?
2: Ay, sí. Aquí el problema es que, pues obvio, tuvimos relaciones. Uh-huh. Y me embaracé.
1: ¿Qué me digas?
2: Sí.
1: A ver, pero fue, la neta, ¿fue un chispote así de que se les chispoteó? ¿O fue un tema de que tú querías tener un hijo de él? Porque también se vale, ¿eh?
2: No, la verdad es que va a sonar muy estúpido a lo mejor, pero sí se nos chispoteó porque yo me estaba cuidando. Tenía un implante subdérmico en el brazo.
1: Ok.
2: Y me tocaba justo pues quitármelo para que me lo volvieran a poner.
1: Ya.
2: La ginecóloga me lo quita y me dijo que todavía tenía que quedarme sin él unos 10 días, pero que no iba a pasar nada porque yo todavía tenía como los residuos de lo que había dejado el otro.
1: Órale, a ver, entonces aquí también tuvo que ver la ginecóloga, ¿no? Porque sí, la neta, si te hubiera dicho la verdad de, oye, pero no te confíes, pues tú también tomas tus precauciones, pero pues, hijo de Dios, no me digas eso, o sea que se complicó la cosa.
2: Ajá. Sí, me confié y pues me embaracé.
1: A ver, y cuando te embarazas y ya lo confirmas... Él al estar casado, ¿qué te dijo? O sea, ¿cuál fue su reacción, su respuesta? ¿Qué sucedió?
2: Pues, su reacción fue, ni se emocionó, ni se enojó.
1: ¿Cómo crees?
2: Como que lo tomó bien, pues ya, ¿no? O sea, ¿qué hacemos? Aquí el problema es que, obvio, pues todo el mundo empezó, dice tu Radio Pasillo, a decir que el bebé era de él. Yo tuve que dejar el trabajo, pues, a ciertos meses que nos dan. Uh-huh. Cuando regreso al trabajo se me complicó un montón porque todo el mundo empezaba a hablar de ya no de mí, ahora de pues mi bebé.
1: Híjole.
2: Y yo empecé a tener pleitos con muchas personas porque hablaban de mi bebé y decían que bastardito y así, cositas bien feas.
1: Híjole, es que la gente hasta como dicen, hasta lo que no come les hace daño, ¿verdad?
2: Ajá, así, yo me sentía, pues, ¿qué culpa, o porque pues sabía lo que le tiraba y como que no se merecía todo lo que se, o digo, a pesar de que es un bebé, como que no merecía todas las palabras que decían por ahí. Uh-huh. Y la verdad es que sí me llegué a pelear con 2-3 personas del trabajo por lo mismo, pero él no hacía nada.
1: A ver, mi amor, vamos a hacer algo. Regálame una segunda parte porque me interesa saber qué pasó también con la esposa, porque al final él era casado, ¿no? Y también decías que la esposa trabajaba también ahí en el mismo lugar de chamba de ustedes, ¿no?
2: Sí.
1: Entonces yo quiero saber ahí cómo fue que viviste esa situación y todo este relajo, porque pues ya cuando se enteraron del bebé, pues seguramente ahí también tuviste tus temas, ¿verdad? Va, quédate conmigo. ¿Qué canción le ponemos mientras a esto que me vas contando de esta historia migajera?
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1: Órale, ¿no?
2: De Cristian Nodal.
1: Me late, me parece perfecto. Mientras tanto, ¿cómo se dice en Ciudad de México?
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0: Las migajeras de la que buena en cadena. Me voy a la pausa, pero te doy el número para que te contactes conmigo y con mi equipo. 55-5166-8929. Nosotros te buscamos también en el WhatsApp. Déjame tu número si te es más fácil. 55-5166-8929. Linda noche a todos en la República Mexicana. 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

0: Familia, ¿cómo están? Oigan, pues estamos en esta segunda parte del consultorio más grande de México, de las migajeras de la Qué Buena, y tenemos a esta Vanessa con esta segunda parte de su historia de 35 años de la Ciudad de México, que nos cuenta cómo pues ella tenía una relación con un hombre casado. Este hombre pues ellos trabajaban juntos en la misma chamba, pero aparte de eso, la esposa, la oficial, también chambeaba en el mismo lugar, en el mismo corporativo. El tema es que se salió un poco de control esta situación cuando, después de tener esta relación clandestina, se embarazaron. Esta Vanessa se embarazó de este hombre casado. Y, mi amor, cuéntame, cuando sucede todo esto, ¿cómo es que, cómo es que resuelves esta situación con la esposa que también era tu compañera de trabajo? ¿Te la hizo de pex? ¿No te la hizo de pex? ¿Cómo fue que viviste esta situación, mi amor?
1: No, yo nunca dije nada. Sé que hubo como muchas palabras con otros compañeros que decía que pues que me iba a parar, o que me iba a decir de cosas, que iba a ir a mi área de trabajo y todo. Pero la verdad es que tampoco nunca hizo nada la señora. No, nada, nada. Y la veía.
0: Ajá.
1: Pues por el trabajo y todo, y al contrario, o sea, como que se iba.
0: Órale.
1: Y con él se...
0: O sea, y te la cruzabas en el trabajo y solo sabías de lo que hablaba de ti a tus espaldas, pero de frente nunca te dijo nada, nunca te reclamó de, oye, roba maridos, oye, ¿quién? No te dijo nada, jamás.
1: Sí, nunca me dijo nada, nunca me dijo nada. Y al contrario, luego hubo muchas veces que nos tocaba trabajar juntas.
0: Uh-huh.
1: Y pero no, igual nunca me dijo nada.
0: Híjole, mi amor. Oye, ¿y este güey qué onda? ¿Sí se hizo cargo una vez que... tuviste al bebé, me imagino, ¿no? O sea...
1: Sí.
0: ¿Y se hizo cargo? ¿Sí fue responsable? ¿Cooperó? ¿O se hacía güey? ¿Cómo lo viviste con él?
1: No, no se hizo cargo. Sí pregunta por la niña. Ah, ¿por qué vamos a salir del trabajo? Yo terminé saliendo del trabajo para no terminar que me despidieran por problemas.
0: Claro.
1: Yo me fui por mi propia voluntad, yo me salí.
0: Ya.
1: Él me preguntaba mucho por la niña. Bueno, me sigue preguntando mucho por la niña, me pide fotos y así, pero nunca ha sido de los que tienen dinero o algo, no. Y aquí empieza mi gajerez.
0: No manches, mi amor. ¿Por qué? A ver.
1: Porque
0: a ver, primero no
1: se sigo viendo.
0: Queda claro que el güey, a ver. El güey solamente te pregunta por la niña, pero no se hace cargo ni económicamente, ni para los pañales, ni para nada, ¿verdad?
1: No, y la verdad es que yo tampoco le he exigido nada.
0: Dos, ¿él sigue casado?
1: Sí.
0: Tres, aún así, es como tú dices, la parte migajera es que aún así lo sigues viendo.
1: Sí.
2: ¡Órale, qué
0: hija
2: fue,
0: de Dios! A ver, aquí está el lema del programa, ¿en qué escuchamos y no juzgamos? Pero ahora sí que diría Marco Antonio Solís, ¿a dónde vamos a parar, hija? ¿Para dónde quieres llegar con todo esto?
1: A que me aburra.
0: ¡Hija de Dios! ¡Ay, no manches! ¿Qué voy a hacer, público? ¿Qué le digo a esta mujer? A esta mujer insensata. A esta mujer que está poseída por Satanás. ¡Ay, hija de Dios! A ver, pues bueno. Ya hablando en serio. Aquí escuchamos y no juzgamos, mi amor. Yo creo que... mira, uno como quiera... Aquí se aplica la de uno como quiera, pero ¿y las criaturas? Y la neta es que si estuviera solita te diría, bueno, pues sí, hasta que te aburres y el sube y baja de la relación y pues bueno, ¿no? Pero pues también aquí lo cierto es que la criatura va a ir creciendo y va a ir ocupando cosas, necesitando apoyo. Y yo creo que ahí también tú tienes que marcar una línea por donde quieres también llevar pues el crecimiento de esta criatura, ¿no? Digo, nada más te lo dejo ahí. En la almohada para que lo reflexiones. Cada quien decidimos, pero pues también para no llevarnos entre las patas luego a los niños, ¿va?
1: Sí, no, sí, tienes toda la razón. O sea, ya ha habido veces que he estado así como por decirle, oye, pues ya, ¿no?
0: Claro.
1: Si no vas a dar nada, pues deja de preguntar por la niña que dices. O sea, ahorita ni siquiera te topa. No te conoce ni sabe decir papá nada.
0: Sí, sí, sí. Es que la neta, ¿de qué me sirve que nada más estés preguntando si no haces nada, güey, ¿no?
1: Ajá. Pero no me entra mi mi modo sensible y digo, bueno, pero es que explica, ¿cómo te la voy a prohibir? ¿Cómo te voy a prohibir decirte cómo está?
0: Híjole, tienes toda la razón. No, no, no, ya hablando neta, tampoco es fácil. O sea, sé que estos procesos de desapego no son nada sencillos, pero cada que decidas algo ahora, no solo pienses por ti, piensa también por tu criatura y creo que eso te va a dar un norte para que tomes una buena decisión. Mi amor, sí. Te mando un besote. Gracias por compartir esta historia migajera. Eres lo máximo. ¿Qué canción le vamos a poner a esta historia migajera?
1: Puño de diamantes.
0: Órale, va, ya estás, te la pongo. Mientras tanto, ¿cómo se grita en CDMX?
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0: 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Márcanos 55 51 66 8929.
1: Este es el momento espectacular de hacer una pausa y retachamos. Soy el Yaco, arroba yo soy Yaco, el chapulín de la que buena, todo con Y, así me encuentras, arroba yo soy Yaco. Más migajeras, más historias al 55 51 66 8929. 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
10: Esta es la segunda hora de las migajeras de La Qué Buena. Soy el Jaco, el Chapulín de La Qué Buena. Gracias por estar con nosotros. Gracias por comunicarse y por contactarse al 55-5166-8929. Encuentras también como arroba yo soy Jaco. Hay más música, hay más historias, hay más de esto.
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1: Hola, ¿cómo están? Soy el Yaco, soy el Chapulín de La Qué Buena. Estamos en el consultorio más grande de México, las migajeras de La Qué Buena para todo el país. Y vamos a recibir llamada telefónica. Gracias por estar mandando los mensajes en arroba yo soy Yaco, todo con Y. Arroba yo soy Yaco, así me encuentras en el Instagram. Sígueme y ahí en las historias también me puedes dejar tu número telefónico para buscarte y compartas tu historia migajera. Mientras tanto, ¿quién está en la línea? Buenas noches, hola.
2: Hola, buenas noches.
1: ¿Cómo te llamas? Marta. ¿O nos vamos como anónimos?
2: No, soy Marta.
1: Marta, muy bien, Marta, muchísimas gracias. Bienvenida al consultorio más grande de México. ¿Qué edad tienes, Marta, y de dónde eres?
2: Tengo 38 y soy de Oaxaca.
1: Perfecto, saludos a la gente de Oaxaca, La Qué Buena Oaxaca, abrazo grandote por allá, muchísimas gracias. Marta, pues bienvenida, te cedo el micrófono, estás en el consultorio más grande de México, así que te escucho. Adelante con tu historia, migajera.
2: Muy bien, entonces nos remontamos hace muchos años ya, cuando yo tuve la oportunidad de irme a estudiar la carrera a la Ciudad de México. Conocí a un compañero que en esta universidad, donde pues a mí me hacían feo porque yo era de provincia, ¿no? Y a él le hacían como aislado también porque tenía sobrepeso. Entonces nos juntamos y pues ya, con la convivencia nos hicimos novios. Yo lo motivé a que bajara de peso, que fuéramos al gimnasio, que asistiera al nutriólogo. Y pasó que yo me tuve que regresar a Oaxaca por una oportunidad de trabajo cuando terminé la carrera. Y nos frecuentábamos, nos visitábamos, nos llamábamos por teléfono, pero en ese tiempo nos cobraban el roaming y salía muy caro. Entonces,
1: oye Marta, pero a ver, pregunta importante e interesante. Cuando tú te regresas a Oaxaca, digamos que quedan como buenos amigos, ¿o seguían siendo novios formales?
2: No, seguíamos siendo novios.
1: Perfecto, entonces se regresan y todo el rollo, pero el roaming salía algo caro. ¿Y luego, mi amor?
2: Pues desgastamos la relación, yo creo. Un día nada más me dijo que me iba a marcar, quedamos el día, la hora, y pues eso no pasó, ¿no? Y ya cuando yo marqué, así como que, ay, seguro algo le sucedió, por eso no llamó. Pues no, nunca me contestó. Y el día en que me tomaron la llamada a su mamá, porque sí la conocía, me lo pasó, porque sí dijo, pues contéstale, porque se están hablando. Y entonces ya me dijo que pues había pensado las cosas y que lo mejor era terminar. Entonces yo todavía le dije así como que no, yo voy a México y hablo contigo, si quieres me regreso, pero hagamos que esto vuelva a funcionar. Y pues no, él me dijo muy rotundo que no. Sí fui a México porque tenía unas cosas en su casa y le dije, bueno, voy a recogerlas. Le volví a insistir, ¿no? Así como que piénsalo bien.
1: Sí, claro, digo, pues aprovechaste la ida. Ajá.
2: Sí, para esto pues él ya había bajado bastante de peso, ¿no? Ya era así como que su cambio físico pues ya se veía. Y pues nada, ahí nos quedamos. Ya después en redes sociales pues yo vi que ya tenía una novia, entonces lo entendí todo, pero sí fui muy viajera en ese momento.
1: Oye, a ver, entonces déjame entender un poco que casi al final tú lo puliste, tú lo trabajaste. Ahora sí que tú agarraste el diamante en bruto, lo pusiste bonito y una vez que ya estaba todo atractivo, seductor, te dijo, no, pues muchas gracias por participar, así le hacemos. Y ni siquiera él quería darte la cara, o sea, él nada más te quería cortar así por llamada telefónica.
2: Sí, así se desapareció y yo todavía insistiendo y así fue, ¿no? Entonces hoy ya no les digo nada a los hombres, te ves muy bien así como estés, ¿no? Ya
1: aprendí. Oye, eso que me estás diciendo, mira, es que te voy a decir algo, tocaste un tema muy importante porque a veces pasa que uno, cuando está en una relación, pues impulsas a la otra persona a que se convierta en una mejor versión. Y cuando lo logran, o sea, ahora sí que casi le puso aquí, le puso allá, la convirtió en una princesa y ahora resulta que pues ya no lo quiere. Entonces, a veces hay gente que es muy malagradecida, pero creo que es una señal importante que te da la vida para decirte, ¿sabes qué? Ya hiciste tu parte aquí, pero no te toca estar aquí porque esa persona no te merece, ¿no? O sea, creo que él te terminó demostrando que aunque tú lo hiciste de corazón, él no te valoró y él solamente estuvo mientras podía encontrar, pues según él, algo mejor, ¿verdad?
2: Sí, efectivamente, me sentí así, ¿no? En primera porque pues yo no soy de la Ciudad de México, yo nada más iba a estudiar, terminé regresándome, quizás eso fue lo que no le gustó, ¿no? Ya el momento de conocer a mi familia, a mis raíces, no sé, tal vez no le gustó, pero también sí, sí dolió porque fue mi trabajo, ¿no? Ahí su mamá también decía eso. ¿Cuántas veces te pedí que bajaras de peso y nunca lo hiciste, no? Y llegó Marta
1: claro.
2: Y lo logró.
1: Ahora sí que lo pusiste sabroso, lo pusiste delicioso y otra se lo terminó comiendo y ya no manches.
2: Sí,
1: oye, a ver, casi nunca hago preguntas a partir de sus historias, pero ahora tengo una muy curiosa. Después de esta experiencia que tuviste, ¿qué piensas tú? ¿Es mejor andar con un hombre guapo o con uno que no esté tan guapo?
2: No, definitivamente yo no me fijo en lo físico, mi esposo no es como muy agraciado, pero es un gran ser humano y eso sería como el consejo para todas las mujeres, lo bonito se va. Pero la esencia, lo que tienes en el corazón, eso es lo que día con día te demuestra que es ahí donde debes estar.
1: Me encanta, te voy a poner unos aplausos porque la neta es que esa es la respuesta que yo esperaba. Al final creo que para darnos cuenta si alguien vale o no la pena es no en su físico, sino en cómo nos trata y en cómo se trata a sí mismo, ¿eh? Porque esa es una gran señal. Deja de ver cómo te trata. Primero ve cómo se trata a él o a ella misma y de ahí te vas a dar cuenta qué es lo que te puede esperar a ti. Mi amor, te mando un besote enorme. Gracias por compartir esta historia migajera. ¿Qué canción le vamos a poner a este ex gordito que se puso sabroso y terminó siendo todo traicionero?
2: Sobre mis pies, de la
1: arrolladora. Hija de eso. Muy bien, me parece perfecto. Se la ponemos. Mientras tanto, ¿cómo se grita en Oaxaca?
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Esta es la pausa y regresamos. Regresamos con mucho más de las historias migajeras, las famosas migajeras. La que buena, soy el Yaco, arroba yo soy Yaco, el chapulín de...

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0: dejes ir, para que no tengas que dedicarle una canción como esta. Paz.
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2: Increíble estar con ustedes en las migajeras de La Qué Buena, el consultorio más grande de México. Soy el Yaco, el chapulín de La Qué Buena, arroba yo soy Yaco. Qué bendición estar compartiendo sus historias en todo el país al 55-5166-8929. Oigan, vamos a ver quién está en la línea, quién se reporta. Buenas noches, hola.
3: Hola, hola, buenas noches.
2: ¿Qué onda? ¿Cómo te llamas? ¿Podemos saber tu nombre o vas como anónima, chiquilla?
3: Anónima, por favor.
2: Anónima, me parece perfecto. Mi amorcito corazón, escuchamos y no juzgamos. ¿Qué edad tienes, guapa?
3: Tengo 35 años y soy del Estado de México.
2: Ok, me parece perfecto. 35 años, Estado de México, anónima. Bueno, pues bienvenida al consultorio más grande de México. Escuchamos y no juzgamos. Adelante con tu historia migajera.
3: Bueno, es que usted ya tiene añitos, fue cuando yo estudiaba. Llevaba medio año saliendo con una persona. Éramos, bueno, relativamente yo sentía que éramos felices, compatibles y todo. Pero él era medio, sin mal plan, pero era medio burrito.
2: ¿Cómo burrito? ¿A qué te refieres? ¿Burrito en la universidad, burrito en la escuela o burrito para tratar a una mujer? ¿A qué te refieres?
3: Burrito en la universidad, burrito y flojo.
2: Ah, ok, era un huevón, era huevonazo.
3: Ajá, pero me gustaba, no sé por qué tenía ese, no sé qué sé yo.
4: Hola.
3: Que me gusta, ¿no?
4: ¿Cómo te llamas?
2: Fíjate que te voy a decir algo. Hay gente que ese es como su sex appeal, ¿eh? Son tan conchudos, son tan conchas, que eso como que los hace atractivos. Yo estoy viendo a alguien aquí enfrente de la producción, alguien que está, ajá, sí, que está con el celular en la mano. También tiene ese mismo sex appeal, es así como bien conchudote, pero luego te platico quién es, mi amor. Y luego, entonces, esta expareja tuya te llamaba la atención por conchuda, y luego...
3: Entonces, cuando era la universidad, cuando nos tocó hacer tesis, me pidió que le ayudara a hacer su tesis. Uh-huh. Y le ayudé, obviamente, por amor o por lo que te quieras. Yo le ayudé. Y cuando fue la graduación, invitó a otra.
2: No manches, mi amor. O sea, solo te utilizó para graduarse y después se fue con el verdadero amor de su vida.
3: Sí, lo peor de todo es que todavía estuve con él como medio año más.
2: ¿Cómo? A ver, desmenúzamela bien porque eso estuvo bien heavy. A ver, entonces este güey ya después de todo el año de la tesis, ya para la graduación, ¿ahí qué te dijo? O sea, ¿cómo te enteraste que fue con otra o te cortó y entonces ya empezó a andar con ella para ir a la graduación? O sea, ¿cómo fue la onda?
3: No, porque, o sea, prácticamente nos graduamos juntos. Uh-huh. Y pues se supone que íbamos a ir juntos. Pero cuando lo vi llegar, llegó con otra chica.
2: No manches,
3: mi amor. Yo no hice nada, porque no quería hacer como que un drama.
2: Sí, claro.
3: Aparte,
2: oye, pero me imagino que te la pasaste en tu graduación de la fregada, ¿no?
3: Muy molesta. O sea, lo único que quería era como 5 minutos a solas para reclamarle, pero nunca le reclamé.
2: Híjole, mi amor. Y no sé si ese güey así se la pasó bonito, él bailó, él festejó, se emborrachó y estuvo con otra ese día de la graduación gracias a ti, o sea, por él, por ti tuvo su título, el patán este, ¿verdad?
3: Sí, y después obvio sí me dio como que su explicación, pero él decía que era a la mejor amiga de su hermano.
5: ¡Ay, llora!
3: Y que, pues,
2: a ver, pero si fuera la mejor amiga de su hermano, ajá, aunque estuvieran en la graduación, pues hubiera estado contigo, ¿no? Y pues nada más te la presenta y convive, ¿no?
3: Ajá, pero pues mi cajerez siguió creyéndole y seguí andando con él como medio año.
2: No manches, mi amor. Oye, ¿y no sabías si a la par andaba con la otra morra también o la otra no te dijo nada? O sea, ¿no sabía que era su novia?
3: No, pues ni me topaba la chica, yo creo, porque yo también no la había visto nunca. O sea, así como que para echarle la culpa a ella, pues no.
2: Oye, ¿y cómo te contentó? O sea, nada más diciéndote que era nada más la... como su familiar y nada más.
3: Ajá, sí.
2: Ay, mi amor, es que neta, luego yo me quedo reflexionando, obviamente escuchamos y no juzgamos, pero es que luego hay unos pretextos que les ponen sus parejas bien mensos. Y uno cuando está enamorado y está bien clavado no se da cuenta de las babosadas que uno acepta, ¿verdad? O sea, te está diciendo puro cuento y uno piensa que es verdad, no manches.
3: Ajá, yo siento que ese es el problema del enamoramiento. que tú lo creemos todo.
2: No, tienes razón. Oye, te voy a decir algo y ahorita que tocaste el tema y esto es un...
5: ¿Qué debemos
2: hacer? Es un dato curioso, aprovechando esta historia migajera para toda la gente que nos sintoniza. Y es que el enamoramiento es un estado mental, ¿eh? Yo sé que le voy a quitar lo romántico. Yo sé que muchos a lo mejor son extremadamente románticos, pero... Cuando uno se enamora, básicamente no está pensando claramente. Es como si estuvieras bajo el efecto de alguna sustancia. ¿Estás de acuerdo? Está comprobado científicamente. Por eso, aunque mucha gente de fuera te dice, oye, te están poniendo el cuerno, oye, date cuenta, amiga, oye, ¿a poco no notaste esas banderas rojas? Pues no, evidentemente no las puedes notar porque estás en un estado alterado de conciencia. Eso es lo que hace el amor. Entonces, por eso lo recomendable es que hasta que se te pase la fiebre de, entre comillas, el enamoramiento, uno es cuando ya realmente empieza a conocer a las personas. Por eso, mi recomendación de hoy, mira, casi no hago recomendaciones, pero esta sí la tengo que hacer. Usted cuando conozca a una persona, cuando se sienta bien clavada y bien enamorada, antes de que empiece a enrolarse con la persona y le digas, ay, eres el amor de mi vida, cásate conmigo, aguántate unos meses con ese enamoramiento. Y si después de esos meses sigues pensando lo mismo, dale para adelante. Pero si después de esos meses empiezas a ver las cosas como son, te estoy salvando la vida. Es un consejo que te doy porque tu amigo el Yaco soy y casi no doy consejos, pero este lo tenía que dar aprovechando tu historia, mi amor.
5: ¡Oh, gran maestro!
3: Yo pienso ya ahora que como seres humanos tendemos la mala costumbre de romantizar todo, hasta las desgracias.
2: Correcto, y mi amor. Eso es muy mexa, ¿eh? Sí, tienes en esta onda de que a veces nos tomamos mucho las cosas a la ligera, es como de, ay, no pasa nada, ay, pues era para darle saborcito a la vida, para darle sazón, no, cállate con tu saborcito y con tu sazón, no manches, pero tienes toda la razón, mi amor, me encanta que hayamos compartido esta historia, me encanta que me hayas sacado estos consejos, ahora sí que tú me botaste estos consejos gracias a tu historia migajera, te mando un besote bien grande, ¿qué canción le vamos a poner el día de hoy a esta historia, mi amor?
3: La de duelo, tu vida de diamantes.
2: Órale, pues tú eres la que decides. Yo le hubiera puesto el amor de su vida de frontera con, pero pues tú eres la que decides y la que mandas, ¿verdad? Porque viste en la graduación al amor de tu vida con el amor de su vida. ¡Qué ay, suena, qué fuerte! No, te pongo la de duelo, va que va. Mientras tanto, ¿cómo se grita en Ciudad de México?
3: Aquí suena la que buena.

0: Las migajeras de la que buena en cadena. Gracias, con permiso. Ha sido un placer estar con ustedes. Familia hermosa, les mando un abrazo enorme y grandototote a todo el país. En toda la nación, la cadena internacional suena. Aquí suena.
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0: culpables. ¡Ay, qué buenas rolas estamos poniendo el día de hoy! Muy buenas noches, Guadalajara. Soy Rafa Valles, el Rafa Mouse. Quédate con nosotros. ¿Quieres ver a la banda San Miguel y a los perdidos de Sinaloa? Al volver tengo boletos y gritas, aquí suena. 97.1 y también tengo boletos para los salameños en Tonalá.
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10: Muy buenas noches, arrancamos en vivo. Soy Rafa Valles, el Rafa Maus. Quédate con nosotros, no te despegues. Juntos gritemos, aquí suena.
11: 10:29.

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con tres shots. Ah, ¿no va? ¿Cómo andamos el día de hoy? Jueves 20 de agosto. Ya, fíjense. Falta gritar viva México. Espero que no temblorcito, ¿verdad? Porque hoy en la mañana, bueno, no en la mañana, como a mediodía, tembló en Perú de 7 grados. ¡Ahí viene! ¡Ay, Dios!

0: ya una vez me tuve que salir encuerado en mi casa y pa' qué. Señoras y señores, llegó el momento de darles boletos para la banda Banda San Miguel y los Perdidos de Sinaloa. Así, bueno, primero de uno por uno, banda Banda San Miguel. Así es, señoras y señores, y los Perdidos de Sinaloa, que llegan a Santa María Tecapexpan y solo la que buena 97.1. Trae boletos para ti, vámonos, vámonos. En ese momento, los primeros WhatsApps que lleguen al 33 36 15 17 72 diciendo que quieren ir, tienen su boleto. ¿Les late? Oigan, que Dios me los bendiga, que pasen una excelente noche. Síganme en Instagram, arroba Rafa Valles, bajo oficial, arroba que buena GDL, y en Facebook, que buena Guadalajara. Vámonos, que Dios me los bendiga, que pasen una excelente noche. Nos vemos mañana, juntos gritemos, aquí suena. En la 1:42.
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0: ¡Hola! ¿Cómo están? Buenas noches. El 97.1 Servidor El Pantera. Aquí estamos. Gracias por la compañía. Estamos en vivito y coleando, cual debe de ser. Recuerda que hay mucha promoción aquí en La Que Buena para que estés atento, órale.
1: 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La temperatura
0: 19 grados, buenas noches.
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0: Once veintiuno.

0: Gracias, buenas noches. Hasta aquí su servidor El Pantera. Disfruten, gocen lo que queda de este jueves. Oye, es el viernes chiquito, pues. Ya mañana. Gracias, buenas noches. 11:47.
1: La temperatura
0: 18 grados, buenas noches, bye bye.
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5: 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La alimentación de nuestras mascotas es fundamental. Y no cualquier sobre les puede proporcionar los nutrientes que necesitan. Frente a tantas opciones en el anaquel, ¿estás tomando la mejor decisión para tu Michi? ¿O solo te dejas llevar por el empaque? Quédate para conocer el estudio de calidad de alimento húmedo para gato.
6: Y para este ciclo escolar, en nuestra sección Brújula de Compra, hablaremos sobre las clases de regularización. Descubre cómo elegir la mejor opción, comparar precios y cuidar tu economía.
5: Quédate en la Revista del Consumidor Radio.
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6: Cuando abres esa lata o sobre que tanto le gusta a tu gato, ¿tienes claro qué le está sirviendo exactamente en su plato? Aunque lo veas durmiendo en el sofá, tu gato es un cazador innato. Su cuerpo ágil y flexible, sus garras retráctiles y sus sentidos tan desarrollados lo convierten en un depredador por naturaleza.
5: Para mantenerse sano requiere una dieta equilibrada que le aporte elementos esenciales como agua, proteínas, grasas, carbohidratos, vitaminas y minerales.
6: En el mercado podemos encontrar dos clasificaciones de alimento húmedo para gato: los que proporcionan una nutrición completa y balanceada y los que funcionan como complemento. Los alimentos balanceados y completos están formulados con proteína animal, granos de cereales, proteína vegetal texturizada, vitaminas y minerales.
5: En cambio, los complementos se elaboran principalmente con productos cárnicos, añadiendo un alto contenido de grasa para mejorar su textura y su sabor. Y para que sepas exactamente qué le está sirviendo a tu Michi, el Laboratorio Nacional de Protección al Consumidor analizó distintas presentaciones de alimento húmedo.
8: Analizamos 54 muestras de alimento húmedo para gato. Entre ellas se incluyeron opciones para gatos, gatitos, gatos mayores de 7 años y gatos con necesidades especiales.
6: Para saber qué contiene cada producto, se verificó que todas las muestras presentaran su información comercial y cumplieran con la cantidad de contenido neto declarada en su empaque.
5: En la parte nutricional, se determinó el nivel de grasa, proteína y carbohidratos. Además, se midió cuánta agua hay en los productos.
6: También se analizó el aporte de fibra y se calculó el aporte calórico por cada 100 gramos de producto.
5: ¿Cómo le fue a las marcas analizadas?
8: Entre los resultados más interesantes encontramos que todos los productos cumplían con el contenido neto y que además contaban con el registro de Senasica. El alimento para gato, además de contener las grasas, proteínas y carbohidratos, incluyen aminoácidos como la taurina y la arginina, que son necesarios para los gatos ya que ellos no producen las cantidades suficientes.
6: Recuerda que si un producto promete algo en su etiqueta, debe comprobarlo. Por ejemplo, Purina One Visible Nutrition con carne usa la leyenda Supernutrientes, pero no pudo demostrar que realmente los contenga.
5: Y cuidado con las imágenes engañosas. El producto Grand Pet Carne Fresca muestra la foto de un filete de salmón en su empaque, pero al revisar sus ingredientes, el salmón no está presente. Este tipo de gráficos puede confundir fácilmente.
6: Además, detectamos que tres productos de la marca Grand Pet declaran tener más proteína de la que realmente te están vendiendo.
5: Y en cuanto a la humedad, Ghost Di Fresco, Adult Tuna with Salmon y Grand Pet Natural Gourmet, receta de pescado a las finas hierbas, contienen más de la que reportan en sus empaques.
6: Finalmente encontramos dos productos de la marca Grand Pet Quisha que incumplen la norma oficial mexicana, ya que no presentan el símbolo de la unidad de medida para indicar su contenido neto.
5: No olvides que cada michi es único.
8: Existen productos que están diseñados para cubrir las necesidades nutrimentales de todos los gatos, pero siempre es recomendable asistir al veterinario y que él determine si necesita una alimentación especial. En el Laboratorio Nacional de Protección al Consumidor trabajamos todos los días para orientar y brindar información a las y los consumidores para que tomen mejores decisiones de compra.
6: Una vez que hiciste la mejor compra y que ya estás en casa, el manejo del alimento es clave para aprovechar todos sus nutrientes. Para empezar, recuerda seguir las porciones sugeridas en la etiqueta. No olvides que una vez abierto el empaque, debes sellar la lata con una tapa de plástico o transferir el contenido a un recipiente hermético antes de refrigerarlo.
5: Si decides cambiar de marca, hazlo de forma gradual. Ve mezclando el producto nuevo poco a poco para evitarle cualquier problema digestivo.
6: Al final del día, leer las etiquetas, comparar opciones y conservar bien su alimento es la mejor forma de demostrarle amor a tu michi.
5: Si quieres tener más información sobre el estudio de calidad de alimento húmedo para gato, consulta la revista del consumidor de agosto en su versión impresa o digital.
4: Revista del consumidor.
6: El camino del aprendizaje tiene distintas etapas y a veces los estudiantes se enfrentan a retos en la escuela que requieren un apoyo extra. Para esos momentos, las clases de regularización son la mejor estrategia de acompañamiento.
5: Su objetivo principal es reforzar, complementar y mejorar lo que aprenden en las aulas a través de una atención completamente personalizada. Con este método, se garantiza un entorno óptimo para la concentración, donde el aprendizaje va al ritmo de cada estudiante.
6: Esto no solo se nota en mejores calificaciones y en la prevención del rezago, también ayuda a desarrollar hábitos de estudio, organización y técnicas de aprendizaje clave para el futuro. Pero sobre todo, le devuelve a los estudiantes la confianza en sus propias capacidades. La regularización es el impulso ideal para consolidar su camino al éxito escolar.
5: Antes de inscribir a tu hija o hijo a clases de regularización, considera lo siguiente para tomar la mejor decisión.
6: Primero, identifica sus necesidades de aprendizaje, ya que cada estudiante tiene dificultades distintas. A partir de ahí, busca un lugar con una metodología de enseñanza que se adapte a su estilo.
5: Al momento de elegir, compara distintas opciones. Verifica

0: olvides solicitar y conservar tus comprobantes de pago.
1: ¿Y si lo que buscas son clases de regularización en matemáticas para primaria o secundaria? En la Revista del Consumidor te facilitamos la tarea.
0: Recopilamos precios, horarios, formas de pago, ubicaciones y datos de contacto de diversos centros de aprendizaje para que elijas la opción que mejor se ajuste a tu presupuesto.
1: Puedes encontrar toda esta información a detalle en nuestra brújula de compra del mes de agosto. Recuerda que la educación es una de las inversiones más importantes. Infórmate, compara y elige la opción que mejor impulse el desarrollo de tus hijas e hijos.
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0: Las 12 con 2.
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1: Las 12:24.
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¡Llegó, ya llegó! Este es el día más esperado por toda la fuerza laboral Godín de México y el mundo. ¡El viernes! ¡Viernes! Señoras y señores, qué gusto que estén con nosotros despidiendo la semana, ¿verdad? ¡Ay, qué rico! ¡Llega el fin! Este fin de que amenaza con estar machín, matón, pero ¿cómo? ¿Es neta? Yo me hacía ir escapándome a las paradisíacas playas de Xochimilco, allá con el Raúl Hernández Jr. al rato, y dije, no, de ahí me quedo, pero me está informando en este momento el ganchito que me va a tocar trabajar todo el fin de semana. ¿Con quién? Con el Chinche Percho, ok, me agrada la idea, sinceramente me agrada la idea. Todo el fin le estaré acompañando. Aquí arrancamos la jornada de esta qué buena madrugada. Quédense, acompáñenos hasta las 5:30. Estaremos llevando a su radio esto que se llama ¡Qué buena madrugada!

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1: Queremos darle una bienvenida a todas las mujeres que hacen vino por todo el mundo.

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1: Saludos a toda la República Mexicana, estamos en cadena, estamos en la cadena y hoy viernes a la gente de la Ciudad de México les queremos recordar que vamos a tener a Raulito Hernández Jr. cantando, a la banda ganadora, quienes estén acompañándonos en las trajimeras de Xochimilco, les vamos a pichar comida, bebida y la música, música en vivo de la cadena en la voz de Raúl Hernández Jr. Todavía tenemos acceso doble, así que lo puedes ir solicitando para estar en la Feria del Boleto, ahí con Raúl Hernández Jr. Hoy en Xochimilco, ¿sale? Solicítalo, 55-51-668-9290. Yo soy tu cuate el jitomate, soy el capibara de la que buena, soy Juan Carlos Vital, MX.
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1: La una con uno.

Reza el dicho que no hay fecha que no llegue ni plazo que no se cumpla hoy, hoy, hoy. Hoy es el baile, ¿verdad? Va a estar machín, matón, perrone. Hoy la cita es en San Mateo, Tlatengo, en Coajimalpa, damas y caballeros. Hoy la Pepe Pequeños Musical. ¿Quién dice yo quién va a asistir? Todavía tenemos boletos en la Feria del Boleto. Perfecto, lo pueden solicitar, ¿eh? 55-51-668-929. El chiste es que tú estés presente, ya sea que te lo hayas ganado en la Qué Buena Tu Acceso o que lo hayas comprado en los puntos de venta. Mira, lo importante de esto es que los animales nocturnos estaremos allá conduciendo el evento de la Pequeños Musical y ahí a medio baile vamos a dar trivias, ¿sale? Esas trivias te van a dar derecho a ganarte un iPhone, así que ponte buzo, tómate una foto, grábate tú en el baile y el día lunes, por favor, mucha atención aquí en la Qué Buena, porque cuando los animales en turno lo digan, tú te puedes ganar un iPhone 17 Pro Max. Ahorita lo que tenemos para ti es más música.

Fíjate que hay banda que me comenta que con esto del regreso a clases ya ha hecho ahí algunas compras, algunas libretitas, unos lapicitos, se han gastado 120 es lo mínimo, ¿verdad? Perfecto. 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

Me está pidiendo el Gabito Ballesteros, carnal, a ver si vamos buscando las rolitas. La de... Perfecto, sí, la de la luna. Va, va, va, va, va, va, va, va, va, va. Y Gabito Ballesteros, les quiero recordar que se va a presentar aquí en la Ciudad de México en el Festival Arre. Arre con la que barre, señoras y señores. Nosotros tendremos accesos para esta presentación. No solo va a estar Gabito Ballesteros, va a estar el mimoso Cañaveral, los dos carnales, los tucanes, Alejandro Fernández, la MS. Esto será en el Autódromo Hermano Rodríguez. Es la gran fiesta de México. Es el Festival Arre. ¿Quién dice yo? ¿Quién quiere accesos? Son dobles, ¿sale? Y son aquí en La Que Buena. Ahorita le ponemos la canción de La Luz de la Luna del Gabito Ballesteros. Es rolota, rolota. Por mientras, siga escuchando y disfrutando esto.

0: 102.5 de Pinos de allá de Zacatecas, a la banda poblana allá en Huauchinango, también nos sintonizan en el 97.5, en el 88.9 en Michoacán, nos sintonizan en Morelia, Quiroga, Pátzcuaro, muchas gracias. Nosotros tenemos, pues ahora sí que los saludos muy especiales a toda la banda que me contacta en mis redes sociales. Estoy como Juan Carlos Vital MX, el Capibara T. O si quieres, mándame un WhatsApp. Estoy a tus órdenes en el 55 51 668 929.
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Vaya la invitación a la banda que en este momento está trabajando, que se da un break para echar un lonchecito. 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
0: 357.

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La Qué Buena 422.

Oye, un abrazo bien especial a la banda michoacana, verá, que nos acompañan en Ciudad Hidalgo, en Tarímbaro, en Apatzingán, en todos esos lados. Hay una que buena y ni dudarlo, en Morelia. Estamos ahí en el 88.9. Muchas gracias al estado de Michoacán, Gracias por estar con nosotros. 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

0: Chuy, dice, llega el paciente con el doctor. ¡Doctor, doctor, doctor! Buenos días, dígame. Doctor, soy asmático, ¿es grave? No señor, es esdrújula. Carnal, asmático, oh, es juego de palabra. Oh, que la... Eres un amargado, Caimán. Tú sí te reíste, tú sí me caes bien, jefecito. El ganchito sí se rió, así que logramos el objetivo de arrancarle una sonrisa. Así también usted, ¿eh? Sonríale a la vida para que la vida sonría a través de... Regresamos con una hora de puras buenas. Búscame en todas las redes sociales. Pídeme un saludo, estoy a tus órdenes. Soy Juan Carlos Vital, MX.
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0: Son las 5.
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familia, es momento de despedirnos. Los vamos a dejar con mucha más música aquí en La Qué Buena para que sigan despertando con todo el ritmo, el ánimo y arranquen su fin de semana al 100 con La Qué Buena. Recuerda, 6 en punto, damos inicio al show que va para arriba con el mamuchín, con el gallo, con el coco. Nosotros le agradecemos infinitamente haya estado con nosotros en esta Qué Buena madrugada, a nombre de los animales nocturnos, el gancito y el caimán. Gracias, neta, por rifársela como siempre con un servidor y amigo Juan Carlos Vital, su cuate el jitomate. Les dejamos con más música, ¿sale? Ahora sí, como dicen, el que se va se la echa. Ahí la tiene, sea inmensamente feliz y no se eche para atrás ni para agarrar vuelo. Bye, bye.

señores, ya llegamos. Estamos listos, preparados para tener un show que va para arriba impresionante. Pídeme la rola que te da para arriba, 5551-668929. O mándame por WhatsApp qué rola te da para arriba. La que buena. Regresamos.

0: 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Con el gallo, el cocodrilo y el mamut. ¡Comenzamos! Esto es ¡Parriba! ¡Buenos días!
1: Y arrancamos este show que va para arriba, por supuesto, con la canción que te da para arriba en las mañanas. Así que vamos a ver qué está pasando el día de hoy para que la banda se ponga las pilotas. Hoy, muchachada, bienvenidos. Tenemos día importante, tenemos día fuerte y estamos compartiendo contigo un cierre de semana espectacular para toda la banda que se encuentran más que puestos y preparados para poder jugar el día de hoy. Les quiero recomendar que hoy, viernes 2 de agosto del 2026, el programa Hoy No Circula aplica para los vehículos con engomado azul, terminación de placas 9 y 0 y, por supuesto, holograma de verificación 1 y 2. Esos no circulan. 0 y doble 0, por supuesto que sí. Híbridos y eléctricos, pues más a mi favor. Así que, sin más que decir, arranquemos con una rola que nos da para arriba. Buenos días, ¿quién habla?
2: Hola, buenos días, hijos de la mañana.
1: Hola, hola, ¿con quién tengo? Ese es mi Rulo, ¿de dónde nos llamas?
2: De Valle de Chalco.
1: Mi Rulo, hasta Chalco, un abrazo enorme. Oye, carnal, ¿en qué te estás ocupando en este momento?
2: Ahorita voy camino hacia el trabajo.
1: ¿En qué trabajas, Ruler?
2: Soy policía de la Ciudad de México.
1: Eso, ¿de qué sector? ¿Por qué área?
2: Clavería, Azcapotzalco.
1: No manches, ¿y vives hasta Chalco?
2: Sí.
1: ¡Osu! ¿No podemos pedir un cambiecito, no, verdad?
2: Pues ahora sí que depende de los jefes.
1: Salgo más cerca de la casa. Dile, jefe, yo puedo cuidar la escuela de ahí de la vuelta de mi casa.

0: Antón.
1: Bueno, fuera.
0: Estaría buenísimo. Mi rola, pero aquí te complacemos. ¿Cuál es la rola que te da para arriba?
1: Pues desde el maravilloso Valle de Chalco, de mi estimado amigo El Malilla, sí. La canción de Mami Tú.
0: Va, te la ponemos, te la complacemos. Abrazo grande para mi chamaco El Manilla, gran chamaco. Son las 6:05 y nada más, Rulo, una última pregunta. Tú y nosotros vamos
1: pa' arriba con los hijos de la mañana.
0: Éxito, papi.

0: Oigan, estamos complaciendo con... ¡Ah, caray! Ya me los cambiaron.
1: ¡Ah, caray! Sí, se escucha rarillo.
0: Ábreme, mi rey.
1: Ábrale al Gañufi, mi querido Baby Mix, que por ahí se escucha extrañillo. A ver, háblale, papá.
0: 5, 5, 5, 5.
1: No, eche no es.
0: 5, 5, 5, 5, 5, 5, 5, 5.
1: Va.
0: Atiéndete la llamadita, bro.
1: Va, me late, buenos días. ¿Quién habla? Hello, para servirle. Estamos, hola.
2: Hola, hola, ¿qué tal? Buenos días, Coco, Gachito, okay. Muy buenos días.
0: Hola.
2: Un gran saludo desde la colonia Doctores. Y la canción que me da para arriba es la de la Chona. Vamos a escucharla a todo volumen. Un saludo para todos los Uber, Didi, InDrive.
1: Va, trépele, trépele con todo.
2: Ahí al mamut, pero bueno, aquí estamos.
1: Anda de vacaciones, pero ya cuando regrese, le decimos tu recado, ¿ok? 6:00 a.m. con 8 minutos. Oye, puede ser por llamada telefónica, puede ser por WhatsApp, 5551-668-929.
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1: La 68.

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1: Y bueno, pues resulta y resalta, señoras y señores. Ahí me oigo raro, ¿no? ¿Quién sabe?
2: Sí, entonces me valió un poquito. Es un poquito más agudillo, pero sí un poquito más fuerte, por favor.
1: Bueno, pues te comentaba. Fíjate que el S. Pérez ya no se va a quedar callado. Ya el S. Pérez bueno. Ya se va a poner al brinco. Ya. Está hasta el gorrito.
2: Ah, Jesse.
1: Y pues resulta y resalta que después de todo lo que han dicho dentro de la Casa de los Famosos, S. Pérez ya está dispuesto a encarar a Cynthia Clitbo y dice que ahora no se va a quedar callado. Y esta
2: es la información.
1: Y pues resulta y resalta que el Pérez ya se cansó. Dice que ya cámara. Dice que ya estuvo de que lo estén agarrando de cochinito. Que qué es eso de que le digan que si tiene pedigrí o que si no trae pedigrí.
2: Ay, no, que... si sabemos que no tiene.
1: Así dijo, ¿qué tranza cuando dijo eso de que aquí en la casa hay con pedigrí y sin pedigrí? O sea, ¿qué tranza?
2: Me andan acusando de que soy muy del barrio.
1: Mira, vamos a escuchar lo que dijo. A ver.
3: Y tengo exactamente las palabras más bonitas que le voy a decir. O sea, la señora ya está huevuda, güey.
4: ¿Pero por qué le tienes rabia a Clitbo si es una señora, güey?
3: Por eso, güey, porque ya es una señora, güey, que quepa la prudencia en alguien más, ¿no? O sea, es mí que está cabiendo, porque no le estoy faltando al respeto ni mucho.
4: Ni lo vas a hacer.
3: Ni lo voy a hacer
4: ahí
3: jamás.
4: Te vas a la burga.
3: No, jamás lo voy a hacer. Pero que se me ponga. También ayer se aventó un comentario que dijo que esta era una jauría, ¿no? Y que había de pedigrí y de no pedigrí. O sea, pues que me dio a entender que yo que era y así, ¿no? Y tengo exactamente las palabras más bonitas que le voy a decir.
5: ¿Te gustó?
1: ¡Qué óbolas!
2: Yo te voy a decir una cosa.
1: Ay.
2: Creo.
1: Ay.
2: La neta es que ese pleito se lo anda comprando el S. Pérez solito, ¿eh?
1: Ese pleito.
2: Ya ese pleito se lo anda comprando el S. Pérez solito. ¿Ya trae unos días desde la nominación?
1: ¿A poco?
2: No, es más, desde la eliminación del domingo pasado, como que el S. siente que trae como delirio de persecución, como que todo le anda pegando a él, como que siente que todo es en su contra. Andale. Y digo, chance y sí una gran parte, pero también es por cómo se ha comportado. Se ha querido comprar la del malvado y la verdad es que tampoco le es como tan fácil,
1: ¿no? Claro, pero mira, pues ya por mientras ya el S. Pérez ya dijo que ahora sí no se va a quedar callado, que ahora sí le va a decir sus cositas, que si ronca, porque ya ves que Aldo le dijo, jode si roncas, mija.
2: Sí, también el Aldo, bien, pues es que también sí jode y sí ronca.
1: Y todo esto sucedió
2: en un día como hoy.
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1: ¿Qué horas son?
2: Las 6:14.
1: 6:14. Estás escuchando Para Arriba con la Qué Buena. Somos el Cocodrilo Guzmán.
2: ¡Holi!
1: Luis Martínez el Gallo. Y a nombre del maestro Adrián el Mamut Padilla, que anda de vacaciones, estamos aquí en vivo.
2: Si quieres una rola que te da para arriba, pídela 5551-668-929. Estamos para atenderte.

0: Hola, hola, buenos días, la que buena.
1: La que buena.
0: La que buena.
1: Y la que buena.
0: ¿Cómo? A ver, ponlo otra vez porque ni se la entendía.
2: Hola. La rola que me da para arriba y la tuvo que tuvo.
1: Pa. Va, oye, no es la de, oye, Pecas, me comuniqué a yo que va para arriba y pedí la de tubo que tuvo, Pecas.
0: No lo recomiendo, Pecas, ¿qué horas son?
1: Las 6:17.
0: Y vamos para arriba.
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0: La que buena, buenos días.
1: Buenos días.
0: Hola, hola.
1: La canción que me da para arriba es Más que tu amigo, de Marco Antonio Solís.
2: Va, me encanta. Son las 6:20, Gayupi.
0: Hoy quieres una dedicada, contáctanos 5551-668-929. ¿Qué horas son?
2: Las 6:21 ya.
0: 6 de la mañana, 21, no se le vaya a hacer tarde, ¿eh? Ya empieza el trafiquín, ya empieza el trafiquín.
2: No manches, qué mal momento.
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0: Tiempo de hacer una pausita. Vamos a la pausa, regresamos. Quédate con nosotros, estamos en vivo en...
1: Esto es pa' arriba.
2: Y si nos quieres contar qué rola te da pa' arriba o quieres una dedicada, pídela 5551-668-929.
0: Súbele. Son
2: las 6:24.
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0: Hola, hola, buenos días.
1: Buenos días.
2: Muy buenos días, hijos de la mañana. Venga mi coquín, venga mi gallín. ¿Quién me caló mi cabello? La rola que me da para arriba es la mesa, mesa, mesa que más aplauda.
0: Va.
2: Saludos, aquí son a la que buena 92.9.
0: Órale, aquí te la dejamos. Son
1: las 6:30. Vamos para arriba.

0: Danny Flow.
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3: Vámonos con la primera dedicada de la mañana. Saludamos de este lado a Gaby. Gaby, buenos días.
4: Hola, buenos días.
5: Hola, Gaby.
3: Bienvenida a la Qué Buena, mi amor. La dedicada es para tu prima Bárbara, ¿verdad?
4: Sí.
3: Órale, pues. Barbie, buenos días.
6: Hola, buenos días.
5: Hola, Barbie.
3: Te hablamos de la Qué Buena del show que te da.
5: ¡Para arriba!
3: Oye, mi amor, aquí está el cocodrilo Guzmán.
5: Hello.
3: De este lado el gallo y juntos, mi niña, queremos preguntarte si es tu cumpleaños.
6: Sí, así es.
3: Pues, ¿sí? Muchísimas, pero bien artisisísimas.
5: ¡Felicidades! ¡Ajá, ya!
3: De tu mero barrio en Tacubayita la Bella, venga mi coquín, venga mi
5: ay,
3: coquín.
5: ¡Ay, ay, ay! Hoy por ser
3: cumple de Barbie,
5: le venimos a cantar.
3: Échale, papirro.
5: Yo quisiera ser Superman.

0: chequen.
1: Oye, Bárbara, aquí está Gabriela y está dedicada.
0: ¡Es para ti!
1: ¡Para ti, para ti!
0: ¡Adelante, Gaby!
2: Hola, Bárbara, buenos días.
3: Hola, prima, ¿cómo estás?
2: Muy bien, ¿y tú?
3: Bien, aquí despertando.
2: Ah, perdóname si te desperté, solo la llamada es para desearte feliz cumpleaños. Que cumplas muchos años más. Que sigas cumpliendo todos tus sueños. Este nuevo cumpleaños para ti sea de lo mejor. Le pido a Dios que siempre te cuide y te bendiga donde quiera que estés. Y que cuentes conmigo para lo que sea. Independientemente de cualquier situación, siempre vas a contar conmigo. Te quiero mucho, feliz cumpleaños. Que tengas un día increíble y que te la pases muy bien.
0: ¿Por qué lloras, muñeca?
2: No sé.
0: ¿Por qué te emocionas hasta las lágrimas? ¿Barbie es la chillona de la casa o qué pasa?
3: No, hoy es la de las más fuertes.
0: Chala, no me lo quiero ni imaginar, entonces.
3: No. Muchas gracias, Gaby. Sabes que te quiero mucho y que aprecio mucho esto y ya es el tercer año que hace esto y me encanta, me fascina que haga esto.
1: Ya tercer año, mija, ya ponte a hacer otra cosa. O sea, ya para el otro año cambiar unos chocolates y métele unas rosas de estos ramos buchones y su dedicada. O sea,
0: sí, no, nada más, súmale. Que haya más.
1: No, que no le sume. Bueno, sí,
0: bueno, si entre se ellas, puede, sí.
1: Si se dejan, pues ya es otra cosa, pero. A ver, Bárbara. ¿Cuántos cumpliste,
0: Bárbara? ¿Entre mujeres se embarazan?
1: 25 años, no manches, Bárbara, ya estás grande. Nah, no es cierto.
0: ¿Y cuánto pesas, Bárbara?
3: Como 53.
0: ¿Y cuánto mides, Bárbara?
3: Como 1.60.
0: Ah, estás flaca entonces.
3: Mucho.
1: Ah, la Barbie. También además, oye, que es súper buena onda. Se oye como que es la amiga que te presta cuando andas como con sin feria, ¿no?
0: A ver, vamos a hacer un intento. Nena, ¿nos puedes prestar 1,000 pesitos? No, pues creo que no es.
3: Dijo que no.
1: O sea...
4: ¡No, mañana!
1: Prácticamente le presta a los que son sus compas. A los que no nos conoce, pues todavía no hay confianza.
0: Hagamos confianza.
1: Mi Barbie. Hay una canción que te van a dedicar. ¿Estás ahí, Bárbara, o no?
3: Sí, aquí sigo.
1: Ok. Hay una canción que te van a dedicar, mi amor. ¿Cuál va a ser para la cumpleañera?
0: ¡Ya se le olvidó!
1: ¿Cuál quieres, Gaby? Gabriela. Ya, Gaby. Se durmió Gabriela. A ver, Gabriela. ¿Estás ahí?
0: A ver, Gabriela, habla.
3: Se le cortó la llamada.
1: Me recargo.
0: Pero a ver, Barbie, quería Gaby que tú escogieras una canción de Los Pequeños Musicales. ¿Cuál es tu favorita?
3: Ay, me encantaría de Los Pequeños.
0: Ahora sí que me encantaría.
1: Sí, ¿cuál te encantaría, mi amor? O sea, sabemos que te gusta Pequeños, pero
0: ¿cuál te encantaría?
3: Me encantaría.
1: Sí, mi amor, ¿cuál?
0: Dinos cuál.
3: Así se llama la canción.
1: Ah, ya, mija, también tú confundes, hombre. Aquí está tu canción y antes una última pregunta.
0: ¡Ustedes!
1: Y nosotros vamos. ¡Para arriba, pa mesa, arriba!
0: Oh, eso, Barbie, un besito. ¡Feliz cumpleaños, eh!
3: Gracias.
1: ¿Cómo vas a festejar, Bárbara?
3: En la casa.
1: O sea, ¿no tienes novio?
3: No.
1: ¡Ah, me recargo en la pared ya!
0: ¡Ay! ¿Ves? Te dije que entre ellas...
1: No. Son amigas.
0: No,
1: son
0: que
1: amigas.
0: Entre ellas se solapan que no tienen novio.
1: ¿Cuánto tiempo llevas sin novio, mi amor?
3: Como un año.
1: No manches, ya, mija, ya. Ya se hizo telaraña.
0: ¿No sientes que como que se empieza a perder eso?
1: Ya por tiempo, ya, ya volviste a ser otra vez, ya, inocente.
0: Ya virginizamos.
1: Te mandamos un beso, Barbie. Pásala chido, 25 años. Se dicen fácil, pero dicen que podrás estar soltera, pero nunca sola, ¿eh? Así que aplíquese, porfa.
0: La 639.
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1: Son las 6:43, México.

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1: Ediloba, hola, buenos días. ¿Estás buscando a Karina?
2: Buenos días, soy yo.
1: Hola, Karina, ¿cómo estás? Buenos días.
2: Hola, buenos días, muy bien, muy contenta de que entró mi llamada.
1: Nosotros más contentos. Oye, cuéntame un poquito de dónde nos llamas.
2: De Catepec.
1: ¿De qué parte mero de Catepec?
2: Santo Tomás, Chiconautla.
1: Oh, cómo no, sí me gusta Chiconautla. Oye, y tu mamá se llama Francisca Gallegos.
2: Así es.
1: Y hoy es su cumpleaños.
2: Gracias a Dios, hoy cumpleaños.
1: ¿Cuántos cumple tu mamá?
2: 75.
1: ¿Estás segura o nos está mintiendo?
2: No, estoy muy segura.
1: Señora Francisca, ¿está por aquí?
3: Sí, aquí estoy.
1: ¿Cómo está doña Paquita? Oiga, ¿cómo le gusta que le digan doña Frank, doña Paquita, Paca o Francisca?
4: O Pancha.
1: O Francis, ¿cómo le dicen?
3: Los nietos me dicen Pachis.
1: ¿Cómo?
3: Pachis.
1: Pachis.
4: No, órale.
1: Ah, está bonito.
4: Y me los vecinos le dicen pachismosa a ella.
1: Le dicen la señora Don Periódico. Oiga, doña Pachis, buenos días. Hablamos de la Qué Buena del show que va
4: arriba.
1: Le presento a mi carnal, el Gallo Martínez.
4: Hola, mi amor.
1: Y Alejandro Guzmán, el Cocodrilo. Y mi reina nos contaron que hoy es su cumpleaños. ¿Es verdad?
3: Sí.
1: Bueno, pues le deseamos muchísimas, pero bien artisísimas. ¡Ajá, ya!
4: De su mero barrio, Tacubaya, escucho con atención, doña
1: ay,
4: Pachis.
1: Ay, ay, hoy por hacer...
4: De mi comadre Pachis.
1: Le venimos a cantar.
4: Échale, Freud.
1: Yo quisiera ser Superman.
4: Charranchan.
1: Y cantarle a doña Pachis.
4: ¿Para qué?
1: Que por la pluma que trae en el cabello se rumora que ella es Apache.
4: ¡Órale!
1: Doña Apache, pues Apache de los claro. Apaches. De los Apaches, ¿no? Ay, está muy loco.
4: Está bueno, ahora sí.
1: Doña Apache, prepárese porque aquí está su hija. Ella está preparada, le trae una gran sorpresa, disfrutará muchísimo y está dedicada.
4: ¡Es para ti!
1: ¡Adelante, Karina!
2: Sí, así es.
1: Oh.
2: Amita, te deseo muchas felicidades. Yo sé que es un cumpleaños un poco diferente para ti,
3: sí.
2: Pero quiero que sepas que desde arriba todos los ángeles que te acompañan desean lo mejor para ti y siempre te van a cuidar. Estoy muy orgullosa de ti, del papel que has desempeñado como madre, con todos tus sacrificios, tus dolencias y tus tristezas. Has salido adelante y siempre con esa alegría. Y quiero que sepas que te quiero mucho. Y gracias, que siempre, siempre voy a estar muy orgullosa de ti. Y agradezco a Dios por esa gran madre tan guerrera y tan fuerte que me mandó. Y le pido muchos años de vida para ti con mucha salud, mami. Te amo mucho y te quiero y espero que te guste esta gran sorpresa que le supliqué a mi papi que entrara la llamada para poderte la hacer.
1: O sea, ya partió su papá.
3: Con la estación sí. Y contigo, hija.
1: Ay, sí, doña Pachis.
3: Qué bonita sorpresa y te lo agradezco y también a la Qué Buena y pues estoy muy contenta y a la vez triste porque mi hermano, mi pareja, que nacimos iguales, pues ya no está, pero hay que echarle ganas.
2: Oh. Así es, mami.
4: Ay, mi amor, la verdad es de que cuando le dijiste a tu mami que le ibas a dar una gran sorpresa, pues la verdad ella pensó en otra cosa, honestamente.
1: Doña Pachis,
4: me va a hacer un caso de carnitas con un norteñito en vivo y va a traer al cocodrilo a cantar aquí sus cumbias con nosotros a la casa.
1: Ya de perdis.
2: Y ya aunque seamos tamalitos al rato,
4: y aunque sea unos tamales.
3: Ya hice la tole. Ya está la tole.
4: ¿Qué hizo de atole? ¿De qué sabor?
3: Es de arroz.
1: No sé por qué, pero siento que nos andan dando ese atole, pero con el dedo.
4: Ay, Miguel.
3: ¿Ustedes
4: gustan? En dado caso sería atole de arroz con popote. Oiga, mi corazón.
3: Sí.
4: ¿Y qué tal le quedó el atolito, qué?
3: Pues yo creo que bueno.
4: Ay,
1: primeramente, Dios, y sí. Oiga, doña Pachi, yo tengo una duda. ¿Hace cuánto tiempo que enviudó?
3: Va a tener 17 años, ahora en noviembre.
1: Ah, está muy reciente, pues con razón su hija anda tristón.
3: 17.
2: Sí, pero lo que pasa es que ella tuvo su pérdida de su hermano cuate el año pasado y apenas tiene dos meses falleció su otra hermana.
1: Oh, ya entendí. O sea, sí, ha sido, este año fue complicadito entonces.
2: Sí, bastante desde el año pasado. Ya. Sí, entonces para mí era muy importante que entrara esta llamada porque para que sepa y tenga mucha alegría.
5: Pues doña Pachis, le aplaudimos muchísimo porque la oímos de cualquier modo enterita, sonriente, echándole ganas a la vida. Felicidades, eso es importante.
4: Muchas, sí. Muchas gracias. Pachis, Pachis, Pachis.
3: Con todo el mundo y con usted y con mi hija principalmente que nunca me ha dejado.
4: Mi amor, pues deje que no la deje, que le mande dinero, es lo importante, ¿eh? O sea...
5: Que se moche.
4: Está bien que no la deje, pero sí que de repente le caiga ahí con un chesco.
5: Y que claro, se moche.
4: Le mandamos.
3: Cuidados que me das.
4: Mi
3: estoy
4: Pachis.
3: Agradecida.
4: Pues mi servir. ¿A qué se dedica Pachis?
3: A ella y a su familia.
4: ¿A qué se dedica Pachis?
3: A la casa.
4: Ah, mire, nomás de floja todo el día.
5: Amén. Ay, sí. Si ser ama de casa es un gran trabajo, uno se cansa mucho.
4: Pero ya hizo atole, mira, eso ya, habla de que la señora cocina rico. Le mandamos un beso,
5: y mi Pachis. Y sala mejor.
4: Mi Pachis.
3: Dígame.
4: Le van a poner una canción, mi amor.
3: Sí, aquí está.
5: ¿Cuál va a ser, Cari?
2: La de mi primer amor, por favor, para ella con mucho, mucho amor, ¿verdad?
5: Va.
2: Muy agradecida, soy mami.
5: Va, se la ponemos con gusto, pero antes nada más una última pregunta.
4: Ustedes.
5: Y nosotros vamos.
2: Para arriba, con los hijos de la mañana.
5: Éxito.
4: Pásela bonito, Pachis, aunque sea un pozolito, pero arme algo, ¿eh?
3: Claro que sí.
2: Muchas gracias.
4: Órale.
5: Adiós.

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1: Oye, vamos a ir a una pausa y regresamos. Quédate con nosotros. Oye, ¿hay una posibilidad de que Adrián Marcelo tenga un acercamiento con la Casa de los Famosos? Te contamos todo al volver.
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3: Y si quieres contarnos tú cuál es la rola que te da Pa' Arriba, a cabina 5551-668929. Mismo número WhatsApp para que nos mandes audio.
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1: En México, las 6 de la mañana con 56 minutos. Que no se le vaya a hacer tarde.

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0: Hola, hola, buenos días.
1: Sí, hello.
2: Buenos días, hijos de la mañana. ¿Me pueden poner la rola que va para arriba y las mariposas de Pancho Barraza? Oh, saludos.
1: Qué buena rola, papá.
0: Son las 7:04.
1: Y este show te da para arriba.
3: De primavera.

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1: Señores, oye, señores,
2: ¿sabías que Ramón Ayala, antes de ser el rey del acordeón, comenzó a trabajar desde muy niño a ayudar a su familia? ¿No crees que todo fue desde arriba? ¿No crees que todo fue tragos de amargo licor?
1: ¡Y esta es
2: la información!
1: Ahí te va, fíjate bien. Ramón Ayala comenzó a trabajar desde muy niño para ayudar a su familia. Creció en un hogar humilde y fue su papá quien le enseñó a tocar el acordeón. ¡Oh, caramba! Instrumento que muy pronto se convirtió en su forma de ganarse la vida. Mientras otros niños jugaban, él ya amenizaba bailes y fiestas populares con la esperanza de llevar dinero a casa. Con apenas 14 años ya recorría distintos pueblos tocando música norteña, sin imaginar que ese esfuerzo lo llevaría a cambiar la historia del género. Tiempo después conoció a Cornelio Reina y junto formaron los Relámpagos del Norte. ¡Qué historia! Una agrupación que revolucionó la música norteña y marcó el inicio de una carrera legendaria. Hoy, después de más de 6 décadas de trayectoria, Ramón Ayala sigue siendo considerado una de las figuras más importantes del acordeón en México, demostrando que todo comenzó con un joven que solo quería ayudar a su familia y que nunca dejó de creer en la música. Don Ramón Ayala, ¡qué loco!, ¿no?
2: Pues ahí está entonces, y los dejamos con su clásico de las rolas de Ramón Ayala. Para recordar lo bonito, ¿no?
1: Me
0: la... Hasta aquí la información que desconocías en el ¿Sabías qué?
2: ¡Que se sienta el fin de semana, hombre!
1: ¡Pásame unos tostilocos y un fruxi!
2: Son las 7:10 y... No, 7:15.
1: Es que no tomo. 7:15.
2: ¡Para arriba!
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1: Adrián Marcelo podría estar de regreso en la casa de los famosos.
2: Llegó el momento.
1: Y esta
2: es la información.
1: Y resulta que las puertas siguen abiertas. O al menos eso fue lo que dijo Rosa María Noguerón, productora de La Casa de los Famosos México. Aseguró que Adrián Marcelo no está vetado de Televisa.
2: No.
1: Y reveló que incluso le gustaría pues que volviera, ¿no? Que prácticamente
2: sí.
1: Él está dentro del proyecto si así lo quiere.
2: Sí.
1: La productora ha mencionado públicamente que hay la posibilidad de que Adrián Marcelo se integre.
2: Sí.
1: Tal cual como panelista, dejando claro que pues, su polémica en la casa, pese a lo que se vivió hace algún tiempo,
2: sí.
1: No significa que tengan las puertas cerradas.
2: No.
1: Hay un detalle, nada más que Adrián Marcelo por el momento creo que en un podcast ya dijo que él como que le vale gorro, como
2: sí.
1: Que él no le interesa estar de panelista. El regiomontano se vuelve a buscar el papel como de villano, ¿no? De hacerse el importante. Él ya dijo que si lo van a regresar, que vuelva como conductor principal. Él no quiere panelista.
2: Que corren a Gali, dice.
1: Realmente tiene razón, güey, lo están buscando a él.
2: Pues sí, sí, cierto.
1: Ahora sí que él no está tocando la puerta. Y bueno, pues aquí esto fue lo que dijo la señorita Rosa María Noguerón.
2: Vamos a escucharla.
1: Que, por cierto, esto es información del compa Ernesto Buitrón.
3: Hola, que pudiera regresar él como panelista y que le encantaría seguir trabajando con
4: su hace unas semanas especulaba que Adrián Marcelo podría regresar de alguna u otra forma a la producción. Esto es cierto. Y se decía también que estaba vetado incluso hasta de Televisa. Sabemos.
5: Perdón, no, de ninguna manera no está vetado en Televisa y es una personalidad que nos encantaría tenerla, ¿no? O sea, yo sé que Adrián Marcelo tiene mucho trabajo, pero Adrián Marcelo, si me estás escuchando, ojalá que aceptaras nuestra invitación para formar parte de los panelistas de La Casa de los Famosos.
4: ¿La relación continúa con él?
5: Con él no, con su manager.
4: Ok. ¿Se fracturó después de lo que pasó?
5: Pues mira, yo siempre he hablado desde mi trinchera. Para mí, tanto Adrián Marcelo como su manager David son personas maravillosas. Ambos son finísimas personas y yo siempre voy a hablar bien de ellos porque es lo único que yo recibí de ellos fue cosas buenas, son unos caballeros y la verdad es que a mí me gusta trabajar con ellos.
3: Oye, también Poncho te mandaba un mensaje que si querías de alguna manera o que...
1: A ver.
2: No, gracias, a Poncho no.
1: Yo la neta te voy a ser bien honesto. No, yo creo que más bien por el tema de Aldo, ¿no?
2: Ahí, claro.
1: Como que Poncho va a querer meter su cuchara. Pero realmente hablando como por el rollo de este muchacho Adrián Marcelo.
2: Ajá.
1: La neta digo, tú sabes que en su momento pues como que no lo vieron bien, ¿no? Como que en su momento tuvo mucha polémica porque no sé qué, que si era muy agresivo, que si sus comentarios.
2: Pero te acuerdas, y lo comentamos aquí cuando esa temporada de La Casa de los Famosos ganó.
1: Sí.
2: Lo dijimos, o sea, Adrián desde antes de entrar había dicho, a mí me llevan para hacer polémica.
1: Claro.
2: Porque conozco, él dijo, conozco mi estilo y conozco mi formato. Si me llevan es porque quieren ver arder el cerro y lo vamos a hacer arder. Él lo dijo desde afuera. No pensábamos que tan fuerte, ni que tan rudo. Pero...
1: Y justamente lo que comenta Adrián Marcelo, ¿no? En el podcast este que tiene con la Mole, donde dice, Mole...
2: Hermanos de leche.
1: Mole, pues la neta, yo si me buscan, o yo regreso, pero no como panelista, güey. Que me regresen como conductor. ¿Y por qué no me regresan como conductor? Pues porque saben que voy a hablar, porque saben que voy a abrir la boca y porque saben que verdaderamente estoy pidiendo más de lo que ellos quieren. Entonces dice, pues mientras no lleguen a un acuerdo, ya ni siquiera hablemos de un acuerdo económico, sino ya de intereses de lo que quiere Adrián Marcelo, porque seguramente lo que va a querer va a ser limpiar su nombre 100%.
2: Yo creo que limpio el nombre lo tiene. O sea, ¿sabemos que es villano? Sí.
1: Claro.
2: Pero seamos francos, y ya hablando después del tiempo, la revolución y su justicia, ¿qué sabes de Gala?
1: Pues que nada más anda de problemática,
2: ¿qué sabes de Arat?
1: Rollos. De Arat sí no sé nada.
2: ¿Qué sabes de Mario Besares?
1: Pues que está haciendo sus proyectos ahí de cocina con Nor Suiza.
2: ¿Qué es? Y nada más.
1: Y o sea, de contar.
2: ¿Y qué sabes? Ya ni me acuerdo cómo se llamaba. Brigitte. ¿Qué sabes de Brigitte?
1: A ver, sí que así Brenda Besares. ¿Qué sabes de Brenda Besares? Pues y me retengo.
2: O sea, al final de cuentas creo que el verdadero ganador, y voy a decir una tontería, pero creo que el verdadero ganador de esa temporada de La Casa de los Famosos, pues nada más, solo y nada más fue Adrián Marcelo.
1: Sí, pues la neta, mira, Adrián Marcelo ya lo dijo, ya lo comentó, él prácticamente dice que pues, sí, pero regresaría como conductor. Y mira, ya para que la productora de La Casa de los Famosos salga a decir...
2: Yo no, es una finísima persona, siempre me trataron bien, vuelve, que sin ti la vida se me va.
1: Para que la productora de La Casa de los Famosos salga a pedirle de favor... Adrián Marcelo, que si está viendo este mensaje, tiene la invitación abierta.
2: ¿Entonces se llevan bien? Pues con él no, pero con su manager sí. Adrián, si me estás escuchando, vuelve.
1: O sea, necesitan levantar números.
2: Claro, necesitan... ahora, lo platicábamos aquí al aire. No es que esté mal esta casa, es que creo que esta es la casa que tiene... pues más miedo a la funa y esta es la casa que está como más tranquila de las últimas cuatro generaciones.
1: Bueno, pues entonces, mira, y luego le damos Baby Mix. Y todo esto sucedió
2: en un día como hoy.
0: Esta fue...
6: ligeramente tarde.
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1: Pues sí, porque lo hubieran detenido cuando se debía, ¿no? Pues ya sí, no hasta claro, ahorita.
2: No te vayas, quédate.
1: Vamos a hacer una pausa y regresamos. Somos el Coco y el Gallo y estás escuchando Pa' Arriba con...
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2: Las 7:27 en México.
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10: Carnal, una pareja de esposos, familia. Ajá. Están acostados acá, sí, ya bien relajados, bien a gusto, ¿no? Y de repente le dice la señora: viejo, viejo, ajá, amárrame a la cama, baby, y hazme lo que más te guste, ¿qué? Mi amor. ¿Y qué crees que pasó, carnal?
30: ¿Qué pasó?
10: No, pues el vato se peló charca guama, güey, pues es lo que más le gusta. 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
30: ¡De mí no vas a estar hablando!
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0: ahora la famosa reflexión del Mamut Padilla.
1: Hoy presentamos Me Perdono. Me perdono por no ser el mejor de los hijos. Me perdono porque no les pude comprar la casa ni el auto nuevo que les prometí a mis padres cuando tenía 5 años. Me perdono por no ser el mejor de los esposos. Me perdono por no ser el mejor de los padres. Porque olvido fechas importantes y aunque trabajo todo lo que puedo, no siempre tengo el dinero suficiente para un lindo regalo. Me perdono porque no siempre tengo tiempo ni estoy de humor para colaborar con la limpieza de la casa. No siempre soy atento. No siempre es una fiesta vivir conmigo. Me perdono por no ser el mejor de los padres. Pierdo la paciencia a menudo y a veces grito. No siempre digo las cosas que tienen que decirse, ni hago las cosas que tienen que hacerse en el momento que tienen que hacerse. Pero aún así me perdono, porque tengo muchos defectos y por mucho tiempo me sentí culpable por no ser lo que las demás personas querían que yo fuera. Pero ¿saben algo? Hoy me perdono. Me perdono porque para cada una de las personas que amé, me entregué completo y sin medidas. Ya perdí la cuenta de las veces que puse los deseos de otros sobre los míos y la felicidad de otros sobre la mía. Me perdono porque si no soy perfecto, por lo menos hago el intento. Si lo que di no fue suficiente, si no alcanzó, lo siento mucho, pero tengo la conciencia tranquila que di todo lo mejor de mí. Absolutamente todo. Y recuerda, las personas perfectas no existen. No se trata de ser perfecto, se trata de ser mejor cada día.

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1: Son las 7:45, muchachos.
2: Y esta es para ti, mentiroso. ¡Papá, muy bobadito!

0: Seguimos complaciendo. 5551-668-929.
1: Hola, hola, buenos días. ¿Quién habla?
2: Hola, ¿qué tal? Buenos días, 5 de la mañana. Mi nombre es Jesús. Les mando un saludo desde acá, desde la colonia Doctores.
1: Hello.
2: La canción que me da para arriba es la del Coco No.
1: Se la ponemos mientras tanto.
2: Y ojalá nos puedan complacer con esa canción, por favor.
1: Va.
2: Que tengan excelente fin de semana. Cuídense mucho.
1: Mientras tanto, toda la onda de la Doctores, ando buscando unos faritos.
0: Son las 7:50.
1: 7:50 en México.
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0: Son
2: las 7:53.
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1: Son las 8:03.
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2: Recuerda que la lana es cortesía de la qué buena y compartimos contigo una mañana para que te la juegues bien. Hay que hacerlo con dinero ajeno, como bien dicen por ahí. Y lo más importante, tu conocimiento general te hará ganar mucho dinero. Bueno, buenos días. ¿Quién habla?
3: Buenos días.
2: Oh, ¿y con quién tengo el gusto?
3: Con Fernando.
2: Fernando, no nos falles hoy, ¿eh?
3: Ojalá y no.
2: Es como la 36ª vez que nos marcas, mijo abusado. Por 100 pesos, mi Fer, te voy a pasar al gallito para que tenga una pregunta de cultura general.
1: Mi Fer, conocimiento arduamente de la historia de México, ¿ok? ¿Quién fue el primer presidente de México?
3: Guadalupe Victoria.
1: ¡Ah, sí!
2: Muy bien, ya hay 100 pesos en la bolsa. ¿Vas por 200 o ahí te quedas? Aún tienes, comodín.
3: Vamos por 200.
2: Por 200, cálculo mental. ¿Estás listo?
3: Sí.
2: Ponte abusado, Fer. No me vais a fallar.
3: Esperemos no.
2: Va, 2 por 2 entre 2 por 5 más 10.
0: 5. 4.
3: 25.
2: ¡Ah, sí!
4: ¡Felicidades!
2: Creo. Vaya, llevas 200 balas, vas por 300, ahí te quedas.
3: Vamos por 300.
2: Te paso al gallo para que se la digas cantando.
1: Por 300 pesos, mi rey, te doy una palabra, me cantas una canción donde venga esa palabra. ¿La quieres fácil o la quieres difícil?
3: Gallito bebé, pónmela fácil, mi amor.
1: Ahí te va, gordito, ahí te va, ahí te va, ahí te va. Dímela cantando con la palabra mango.
0: 5. 4.
1: Mango.
0: 3.
2: No manches, hijo. No. Está muy fácil, se agarra.
3: Ay, sí, sí.
2: Chin. Ay. Carnal, ¿quieres más tiempo o quieres otra palabra? No, ponte abusado. ¿Más tiempo? Carnal, ya estamos con el
1: Ya dijo que otra palabra.
2: ¿Para
1: ya,
2: qué piensas otra palabra, Fernando? ¿Quieres llorar?
1: Los guapayazos.
2: Ya, está bien. Se agarra el mango y el cuerpo.
1: Relajado.
3: Me la sé muy bien esa canción.
1: Está bien, no pasa nada. No pasa nada, gordo.
2: Chihuahua.
1: ¿La quieres fácil o difícil?
3: Gallito bebé, pónmela más fácil.
1: Más fácil, gordito. Más fácil, ¿ok?
2: Gallito bebé.
1: Dímela cantando con la palabra. Quiero.
2: Y yo me la sé. Quiero.
0: 4.
2: Está fácil.
0: 3.
2: Muy fácil.
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2: ¿Y eso quién lo canta?
3: Banda El Recodo.
2: No me la sé, yo no la conozco. ¿Tú, gallo?
1: No me acuerdo.
2: ¿Cómo se llama?
3: La de Te Quiero Morir.
2: A ver, baby, mix, revísale.
1: Que te quiero amor.
2: Ya no me acuerdo de esa parte, ¿eh? Quiero.
3: Ah, no, se llama Solo Para Ti. Solo Para Ti, perdón.
1: ¿Solo Para Ti?
3: Sí, de la banda El Recodo.
2: Hay que revisarle porque ya es su perder o continuar.
3: No, chéquenle para que vean si existe.
2: A ver, espérate.
3: Casi no se escucha, pues, ahí, pero sí existe.
2: No, pues ni hablar, ¿sí? ¿Va?
4: ¡Ah!
2: Cámara Fer, ya llevas 300. Vas por 400 o ahí te quedas. Ya no tienes comodín.
3: Ay.
2: Ya no tienes comodín.
3: No, pues ahí me quedo.
2: Juégale.
1: Son una bola de cobardes.
2: Irías por 400.
3: Pues el tío no tengo comodín.
2: Juégale. Carnal, ¿no quieres 400?
3: Vámonos, pues, por 400.
2: Venga, por 400 pesos. Tienes que decirme cómo se llama y quién la canta. Nene, adivina la canción.
3: Bandido, Ana Bárbara.
2: ¡Ah, sí!
4: ¡Felicidades!
2: Fer, estás impresionante. Ya llevas 400. ¿Vas por 500 o ahí te quedas?
3: No, ahora sí me quedo.
2: Por
3: ya.
2: 500 es pregunta de cultura general. La tendría el gallo para ti. Va a estar muy fácil.
1: ¡Vamos, Porky!
2: ¡Por 500!
3: ¡Ay, ay!
2: Es el gallo.
3: Por eso, me las pone bien difícil.
2: No, no, no, es cultura general. Te va a preguntar algo de primero de primaria, seguro.
3: A ver, pues vamos por el Kenji.
2: Venga, por un Kenji, dice.
1: Mi rey, te doy la palabra, ya sabes, me la cantas donde venga. ¿Fácil o difícil?
3: Kenjito bebé, pónmela fácil, muy fácil.
1: Fácil, fácil, fácil. Ahí te va, mira, te la voy a poner bien fácil, ¿ok?
3: Dale.
1: Va, dímela cantando con la palabra voy.

0: No me acuerdo cómo dice, pero es esa de Ramón Ayala.
1: ¡Sí! ¡Fer! Ya llevas 500, vas por 600 o ahí te quedas, vas conmigo.
0: No, ahí muere ya, ahora sí.
1: 600.
0: Ay, muere.
1: Bueno, 700.
0: No.
1: Bueno, 800.
0: Ay. Sí, pero cada aumento va más difícil la
1: pues pregunta. Claro, sí, si quieres te voy dando más dinero, te la voy poniendo más fácil, si tú son gustas.
2: Una bola de
0: ¿cuánto dijiste?
1: Irías por 800.
0: Ay. Dale, pues, viene.
1: Por 800 pesos tienes que decirme cómo se llama y quién la canta. Fer, adivina la canción.
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4: 5. 4.
0: Siempre voy a verte de...
4: 1.
1: ¡Ay, Fernando! ¿Qué te costaba irte con tu dinero, mano?
0: Ah, pero es que se me fue el nombre del artista. Se me hizo la voz conocida. Bueno, no sé si sea este... Ay, se me fue el nombre, la verdad.
1: Carnal, es Regulo, claro.
0: Ese mero.
1: Sí, o sea, sí lo tenías, sí. Pero te confundiste al final. Y sí, la canción sí, se llama El lujo de tenerte. Mi rey, de todos modos, jugaste muy bien. Jugaste como nunca, pero perdiste como siempre.
0: Gracias.
2: Te mandamos un abrazo, gordito. Igualmente. Corazón.
1: Las 8:14. Tengo ganas de que el Fer gane un día.

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1: Mi queridísimo Giancarlo, bienvenido hermano, acá Cocodrilo informándote que tenemos necesidad de que nos cuentes cómo está el ambiente deportivo en México.
2: Muy buenos días, mi querido Coco, aquí para hablar de lo más relevante en el mundo de los deportes. Hoy comienza la jornada 5 de la Liga MX, 3 partidos en viernes. Qué chulada es eso, la verdad, es una de las cosas bonitas que nos regala la vida. Y 3 muy buenos partidos, además de todo.
1: A ver, cuéntemelo.
2: Mira, comenzamos con el platillo del viernes botonero, con el Atlante visitando a los Tigres, con un
1: Tigres
2: especial. Víctor Manuel Bucetich, ese técnico que se hizo histórico en Rayados de Monterrey, va a ser el técnico interino de Tigres. O sea, está con el acérrimo rival de donde se convirtió ídolo, pero lo va a hacer temporalmente. Ojo, Víctor Manuel Bucetich llega para ser vicepresidente deportivo. Él es el nuevo vicepresidente sustituyendo a Gerardo Torrado, pero en lo que encuentran un técnico, pues fue como, pues también diriges, ¿no? No, pues que sí, pues por mientras échenos el paro, ¿no? En lo que conseguimos a alguien más. Bájalo. Entonces va a ser técnico interino de los Tigres en lo que se deciden de un proyecto.
1: Yo creo que se va a quedar toda la temporada.
2: Pues mira, es lo que dicen. Yo te puedo decir qué es lo que esperan que sea así. Lo más seguro es que sea así porque quieren que al final de la temporada Guillermo Barros Schelotto, ex técnico de Boca Juniors, sea quien llegue a dirigir a los felinos. ¿Cuál es la cuestión? Que hoy en día dirige en Argentina. Entonces, por ahí, como dices, mi querido Goku, lo más seguro es que se quede toda la temporada. Pero mira, además de este Tigres Atlante, te traigo un León ante Monterrey.
1: Golazo
2: de dos equipos que además están en los cuartos de final de la League Cup. Por eso mismo el partido va a ser en día viernes, porque normalmente la fiera juega en sábado o hasta domingo, ¿no? Entonces, sí, por eso se adelanta el encuentro. Pero no solo tenemos este partido, sino al superlíder del torneo, las Águilas del América, que visitan a la frontera, ya Bravos de Juárez, que se espera que las Águilas se mantengan por el buen paso, se mantienen invictos, y hay que ver cómo le va en esta visita a Bravolandia. Mañana, más partiditos, y sin duda alguna van a estar buenos. Primeramente, Chivas que reciba a Tijuana. Tijuana, que hoy en día es el segundo lugar de la tabla general, que está teniendo muy buena temporada, y del otro lado unas Chivas que van a afrontar este encuentro ya sin la hormiga. Van a estar un poquito tristes, pero pues al final de cuentas en liga vienen bien, le ganaron recientemente a Santos, y ahora pues ya sin la hormiga.
1: Oye,
2: esperan continuar con esa buena racha que han tenido dentro de la liga, ¿no?
1: Tengo una misión para ti, Giancarlo.
2: Dígamelo.
1: Hablando de las Chivas, ayer vi la playera nueva de Nike.
2: Ajá.
1: En la tienda oficial, me encantó. Pero sí, te pregunto una cosa. ¿Tú crees, y te encomiendo por favor que me averigües, crees que vayan a sacar playeras retro? Porque quiero aquella icónica playera de visitante, la de Nike. ¿Te acuerdas de la azul con rojo y franjitas blancas en la playera?
2: Sí, la noventera, ¿no?
1: Exacto. Ahí te lo dejo de tarea, a ver si sabes si van a hacer reedición de esa playerita, ¿no?
2: Voy a investigar, creo yo, porque es la primera temporada con esta nueva marca, todavía van lentos, pero investigamos y ahí te voy diciendo.
1: Gracias, chiqui. Eso sí me urge.
2: Mira, además de este encuentro vamos a tener el Puebla ante Santos mañana, donde la franja buscará mantener ese buen paso que han tenido en liga, estando entre los 8 mejores equipos del torneo, y buscan conseguir o mantenerse dentro de ese rango. Y la jornada sabatina cierra con el Cruz Azul ante Atlas. También va a ser un juegazo, ¿eh? Los rojinegros, que tienen 9 unidades, solo han perdido un partido, y en contra un Cruz Azul que no viene de buena manera. Viene en un ligero bache, una pequeña crisis que han tenido ahora con Joel Wiki, pero estoy seguro que están con toda la actitud para resolver. Y ya esta jornada se cierra el día domingo con 2 encuentros. Atlético de San Luis contra Pachuca, 2 equipos que han destronado en este arranque. Y los Pumas que se miden ante Necaxa. Otro muy buen juego. Equipos que están pues ahí manteniéndose en la parte media de la tabla. Así que mira, esta jornada 5, mi querido Coco, pinta para ser muy, pero muy buena, entretenida y llena de goles, ¿por qué no?
1: Qué rico, pues ojalá que sí, porque creo que para que el fútbol rinda como se debe el fin de semana, para uno como fan, lo que más importa es que haya mucho gol en los partidos.
2: Sin duda alguna, que haya goles, emocionas, porque luego hay cada partido.
1: No, y si no,
2: mamita, ¿por qué lo vi?
1: Hay cada uno, uno que da mucho coraje y 0-0 que de verdad hace molestarse uno bastante.
2: Sí, caray. Ya para cerrar, mi querido Coco, nada más rápidamente destacar, ayer Max Verstappen, el piloto de Red Bull, que varias veces había estado declarando que ya no se sentía a gusto, que ya estaba pensando en el retiro, que por ahí se hablaba que podría ir a alguna otra escudería, bueno, ya hicieron oficial, firma por 4 años más con Red Bull Racing y se va a mantener como el piloto líder de la escudería.
1: Tenía que ser, ¿no?
2: De todo. Sí.
1: O sea,
2: sí,
1: se sentía por mucho. Creo que ahí sí te puedo decir que se respiró durante un buen rato la tensión de que si se quedaba o se iba. Pero mientras que él hablaba de que estaba pensando en ya en el retiro, la verdad es que esas palabras para alguien de la edad de Max no era como muy lógico. Entonces ya se empezaba a ver que no era más que el run de la atención para la renegociación del contrato. Pero a mí lo que más me va a dar gusto es que ahora sí viene Checo con Cadillac y yo creo que se van a poder medir de veras, ya sin la presión de escudería, ya sin la presión de coequiperos. Creo que se va a poner muy bueno ese enfrentamiento y yo creo que la fanaticada internacional de la F1, Giancarlo, quiere justamente ver eso en una primera carrera. Queremos ver a un Max contra un Checo, los dos siendo cabeza de escudería con cada quien su auto hecho a la medida.
2: Sí, sin duda alguna. Después de este parón veraniego que sirven como vacaciones para todos los pilotos, las escuderías, en este, podríamos decir, reinicio de lo que ha sido esta temporada, que a Checo le vaya bien, porque inició un poquito tambaleante Cadillac, hay que tenerlo en cuenta, es primera temporada, claro. Pero ha venido mejorando un poco, y ahora con este regreso que vamos a tener tras este parón veraniego, pues como lo dices, que estén compitiendo, que estén en la pista dando todo, y que sin duda alguna, pues haya esa mejora en Cadillac que esperamos tanto que se le da a Checo Pérez, porque la verdad es complicado debutar en una escudería que además no tenía estructura, muchas veces ya vienen de pasado y cosas por el estilo, pero ahora con una totalmente debutante está complicado, pero sin duda alguna con la confianza que le va a ir muy bien.
1: Cuestión de tiempo, cuestión de tiempo. Mi Giancarlo, muchísimas gracias, papi.
2: Excelente fin de semana, que disfruten mucho deporte, hagan deporte también, y ya nos estamos escuchando la próxima semana.
1: Mucho amor y mucho cariño, eres Giancarlo Vital.
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1: Son las 8:24, este show sí va para arriba.
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1: 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Ya regresamos, no se despeguen, quédense con nosotros. Estamos en vivo en esto que es...
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1: 8 de la mañana con 26 minutos.
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1: Son las 8:35, Gayufi. Buenos días.
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1: Ya llegó, ya está aquí.
2: Ella es Ivette Parga Ávila.
3: Hola, y nos traen puras buenas.
2: Hola, Ivettita.
3: Muy buen día, feliz de saludarlos. Ando un poquito ronca, ya ven, por no obedecer eso de ponte el suéter, tápate,
2: no
3: salgas.
2: Por no andes besando a gente que no debes.
3: No beses a gente que no debes, no te las tomes frías, todo eso, bueno, pues.
2: Y todo eso pasó en las mismas dos horas.
3: Exactamente, en 15 minutos pasó todo eso. Y estas son las consecuencias. ¿Qué
2: Cuéntanos,
3: tal?
2: Ivette,
3: bueno,
2: nos traes
3: un poquito ronca, pero aquí andamos con mucha actitud, porque está de moda, ¿no? Eso de famear a Aura y esas cosas. Entonces, es la actitud.
2: Yo tengo mi primera batalla de Aura el próximo sábado.
3: Ah, ok. ¿Y qué vas a hacer? ¿Vas a ¿Ya estás practicando tus movimientos?
2: Tengo todo muy planeado.
3: Okay, claro. Ya los retos, todo. Pues bueno, miren, ese ya es el otro tema. Pero bueno, al final, si todo se queda en esta onda positiva de salir, de bailar, de moverte, pues también está bien, ¿no? Que nos despeguemos un poco de los dispositivos celulares. Y como dicen, llevar todas estas tendencias a la realidad y mover el cuerpo, lo físico, que no todo se quede en lo virtual, también está padre, y todo mientras sea positivo, está bien. Que no haya violencia, vamos a darlo con toda la actitud. Y justamente, pues esa onda trae Wisin, ¿no? Con todo este alboroto que creó en la semana, lanzando su Universidad del Perreo, que causó mucha conversación en redes sociales, memes, imaginando cómo va a ser el plan de estudios, quiénes serían los maestros, cómo serían los exámenes. ¿Qué tal, no? ¿Cómo presentar un extraordinario de perreo? Bueno, pues miren, no sabemos bien de qué se trata. Si de verdad va a ser una Universidad del Perreo, si va a lanzar un concepto que apoye a otros artistas, si va a ser como una academia de guía musical, o de plano, pues es una gran estrategia de marketing que creo que le está funcionando, si va a lanzar algún proyecto, porque creo que lo hizo muy bien, de forma ingeniosa, novedosa, sacando su página web muy formal de Universidad del Perreo, que dice: próximamente estará en funciones, dedicada al estudio, preservación y difusión del perreo.
2: No, o sea, para el perreo sí hay que usar preservación, es importante.
3: Preservaciones, sí, hay que estar muy bien cuidado.
2: Imagínate,
3: en ese aspecto.
2: ¿Cómo sería un extraordinario de perreo? O sea, ya es la última instancia antes de que te
3: reprueben. Pero imagínate, ya reprobaste los exámenes regulares. Todos. Ya te dieron todas las primera vuelta, segunda vuelta de perreo.
2: ¿Cómo sería el extraordinario de perreo?
3: ¿Cómo sería el extraordinario del perreo?
2: Pues si la para, pasa.
1: Sería,
2: o sea,
1: no.
2: A la audiencia.
1: yo creo que sería oral. No, mira, yo considero que la verdad es de que para bailarines y para personas que van referente a este tema musical de la danza y cosas así, está chido, ¿no? Pero, por ejemplo, yo no mandaría a mi hijo a decirle: no, pues deja la carrera normal y vete mejor a estudiar a la de ahí del reggaetón y aprende a bailar, ¿no? O sea, vamos, no sería algo que yo impondría. Si me lo pidiera mi hijo y me dijera: oye, yo quiero dedicarme a bailar, yo quiero dedicarme a ser bailarín. Ah, bueno, tal vez.
2: A lo mejor curso de verano del perreo, sí.
1: Sí, claro, sería una buena opción, ¿no?
3: Pues miren, puede ser, ¿no? Y entonces lo toma muy, pero muy profesional, muy en serio, dice, para ver el perreo como disciplina cultural, artística y científica. Entonces está lanzando este proyecto porque plantea que la evolución e impacto de este género con el reggaetón de por medio, pues debe de ser estudiado porque cambió la industria para siempre. En eso tiene razón, ¿no? Es un género que es ya totalmente de la cultura urbana, y entonces dice la Universidad del Perreo.com, ahí te puedes ya inscribir tu solicitud de preadmisión. ¿Y cuáles serían las materias que va a dar? Cátedras de ritmo aplicado, historia del reggaetón, además un centro de estudios avanzados en cadencia y cultura urbana, programas de intercambio para todo el mundo, con sede en Puerto Rico. Bueno, miren, este proyecto que está lanzando Wisin, pues ya vería la luz formalmente el 1 de septiembre.
1: No, pero faltó, Ivette. También va a haber regaderas con agua caliente 24/7.
3: No, más bien se necesitan frías. Regar con agua fría.
2: Y asesoría por clase de $1,500.
3: $1,500. Y ya si quieres maestro o maestra particular, ya es. Y es otro costo. Si te está costando algunas materias y movimientos. Pero ¿qué creen? Yo hice mi preinscripción. Ya hice mi preregistro.
1: Y puedes
3: a la
1: elegir las materias.
3: Del perreo. Entonces te piden tu correo electrónico formalmente. Dije, bueno, a ver qué me van a responder. Y entonces, bueno, te responden con un mail también que dice: tu registro ha sido completado. Antes de nuestro próximo anuncio, te liberamos este material exclusivo. Ingresa con tu primera sesión Aprendiendo con Wisin y descubre la historia detrás de las barras, los ritmos y los orígenes del reggaetón. Entonces aquí nos da como una idea de lo que va a ser un proyecto musical, pero que va a estar hablando de sus canciones, del ritmo, de los géneros. Vamos a escuchar un poquito de qué es lo que te contesta Wisin si te preinscribes en su Universidad del Perreo.
1: A ver.
4: Mi supernova, la que una sonrisa me roba tremenda.
5: Mi supernova, ¿qué es una supernova? Una supernova es una explosión de una estrella. La explosión de una estrella como es brillante, es una explosión fuerte. Pues eso fue lo que quise compararla a ella con una supernova, que es la explosión de una estrella que ya tiene brillo. Ella cuando llega a la disco es fuerte, ya ella se robó el show. Y me robó una sonrisa porque cuando la veo y veo ese brillo, lo que siempre he dicho, tratando de hacer cosas diferentes, yo creo que también tienes que buscar el contexto de qué significa cada palabra. Pero es uno de mis versos preferidos también.
3: ¡Wow! Palabra del profesor Wisin en su primera lección.
2: Esta es palabra del Wisin.
3: Palabra del Wisin.
2: Te alabamos, Yandel.
1: Oye, y va a haber materias, o sea, sí va a haber especialidades, el maestro Danny Flow, la maestra Bella Cat. Ay, sí, ¿no? Imagínate.
3: Ya no, van a ser licenciados, por favor.
2: Sí, claro. Ellos van a dar clases de qué bonitos ojos tienes.
1: Sí, y el prefecto Malilla.
3: ¿Cuál va a ser tu título con el que salgas? Licenciado y licenciada en perreo, especialista
2: y
3: reggaetón
2: urbano SADCB.
3: Claro. Y ritmos y diferentes ritmos.
1: El director Don Omar. Vámonos.
3: Ya sé, maestro honorífico, sí, por favor.
2: ¿Te imaginas de prefecto el general?
1: Sí.
2: Con su... esta cosa, como la maestra que anota para pegar.
3: ¿Y de sinodales para el examen profesional? A ver, ¿quiénes serían?
2: Esa es una medicina para los cólicos, ¿no?
3: Los que van a ver si el sinodal, si apruebas o no apruebas tu examen, ya para que te den tu título, ¿quiénes serían? ¿A quiénes proponen?
2: A la caballota.
1: Daddy Yankee.
2: La caballota, ¿cómo se llamaba esa mujer? No me acuerdo.
1: Tego Calderón.
2: El Tego Calderón. Sí, Tego estaría buenísimo.
1: La old school, ¿no? Prácticamente.
2: Sí.
3: Ahí están los grandes profesores de reggaetón. Pues Eliel, vamos a ver con qué nos sorprenden. Pero
2: Rakim y Kenway ahí también.
3: Lo que sí es que, como decimos, ha generado muchísimos memes, nos ha dado tema de qué hablar y muy ingeniosa la idea. Veremos realmente de qué se trata, pero está bien, ¿no? O sea, propuestas diferentes de cómo lanzar un proyecto. Sí llamó mucho la atención con su página web y todo. Entonces, bueno, pues además creo que sí es importante, independientemente de la broma, del chiste, pues al final es un movimiento y un género musical que sí llegó para quedarse, como ustedes estaban diciendo, toda la vieja escuela, porque ya se puede decir que, o sea, pues ya tiene sus añitos, ¿no? El que surgió el reggaetón, pues Don Omar o Daddy Yankee, te despidió Daddy Yankee, ¿no? Que dijo,
1: sí,
3: ya lo di todo, ya hasta sí, me dijo, voy
2: ya
3: a
2: ya me robaron bastante, ya me
3: ya
2: voy.
3: Ya me voy de los escenarios, ¿no? Entonces, pues imagínense ya el impacto que tiene. Y en cualquier fiesta, reunión o pachanga, pues se sigue escuchando el reggaetón y todo el mundo a la pista a bailar.
1: Me llegó un mensaje, dice el Mamut Padilla, que se lo puedes inscribir a la clase de reggaetón.
3: Sí, por supuesto.
2: ¿Cómo dice? Suelta el audio.
3: Sí,
2: escucha
3: favor.
2: El audio. Este es el audio del Mamut que le mandó a Ivette Parga Ávila.
3: Solicitando su inscripción.
1: Mi gallito, no seas malo. Dile a Ivette, no, si me puede inscribir ahí a la clase de reggaetón. La neta, ahorita que ya tengo tiempo, puedo estar ahí practicando mis pasos de baile.
2: Ahí está.
3: Mándanos tú.
1: Para sorprender a las nenorras.
3: Mando, yo le diría, no, yo, Wisin me contesta, no inmediatamente porque ya estamos claro. En contacto, y me dice, perfecto, se aceptan todo mundo que quiera entrar a la universidad, está perfecto, pero sí tiene que mandar algunos videos para ver en qué nivel lo coloca, ¿no? Ya ves que cuando vas a estudiar un idioma, cualquiera,
1: okay,
3: estás nivel principiante,
2: Padilla,
3: para como
2: baila Padilla, sí, seguramente va a ser preescolar.
1: Pero bueno, síganla en sus redes sociales como...
0: Síguela en todas sus redes sociales como... @ Ivette Parga.
1: A ver, Ivette, baila para ver en qué nivel estás. A ver.
3: Ahorita vamos a ver qué tal. ¿En qué nivel? Ivette.
1: ¡Bájate de la mesa, Ivette!
2: ¡Ivette! ¡Eso es avanzado nivel 3!

0: hacer una pausita, ya regresamos. Vienen las maduritas, quédate con nosotros. Es viernes, fin de semana.
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0: Son las 8 de la mañana, 54 minutos.
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0: y tú tienes el poder de mandarme una nota de voz al WhatsApp 33 36 15 17 72 con tu nombre completo y el de tus tres rolas favoritas, eso en texto, para participar en las promociones. Pero para pedir una rola, una nota de voz, ¿cómo te llamas? ¿Qué canción quieres? ¿En qué colonia me escuchas? Y aquí suena
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0: Así es, vámonos con música, arrancamos en vivo, familia. Súbele, excelente viernes.

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2: ¿Qué onda, mi Rafa Mao? A ver si me puedes complacer con la canción.

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1: Ira no más, ira, porque aquí en Guadalajara decimos ira. Ira es coraje, pero también ira es de irar, ¿no? Ira, ¿qué rola están pidiendo? Ah, no se crean, súbele, ¿qué dicen por acá? ¡Échale!
2: Aquí suena la Qué Buena 97.1. ¿Qué onda, mi Rango Maus? Buenos días. A ver si me puedes conversar, por favor, con la canción de Julián Álvarez. Dime. Muchas gracias y buen fin de semana.
1: Son las 9:10.
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1: Vámonos con más música, Guadalajara. Gracias por estar con nosotros. Continuamos escuchando sus audios que dicen por acá. Ay, ay, ay, qué rolón.
2: Sí, buenos días. Aquí suena la que buena 97.1. ¿Qué onda, mi Rafa Maus? ¿Cómo estás? Saludos de acá de la Colonia Constitución, tu amigo Jorge. A ver si me puedes ayudar con la canción de Marco Antonio Solís, la de Invéntame.
3: Ya son las 9:14.
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1: Vámonos, familia, arrancamos en vivo, continuamos. Y te recuerdo que tú decides qué música escuchar. Esto es Puras Buenas, yo soy Rafa Valles y aquí suena
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1: ¡Súbele!
2: ¿Qué tal, mi Rafa Mau? Buenos días, excelente fin de semana para todos. Oye, le quiero mandar un saludo a mi carnal Jonathan. Y si me puedes complacer con una canción, por favor. La de La Llamada de Mi Ex, de La Arrolladora.
3: Son las 9:18.
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2: ¿Qué rollo, mi Rafita? ¿Qué rollo? Buenos días, buenos días, buenos días. Aquí te escuchamos desde el Parque Escolón, cerca del Sao, tus compas del Asadero Garnica. A ver si nos puedes una rolita, la banda mexicana, la bota, porfa, ahí para darle candela a la bailada. Y un saludito para todos, para mi compa el Claire que nos escucha. Aquí suena la que buena 97.1. ¡Chao! A ver cuándo le cae mi Rafita. ¡Chao!
3: Germán Román y Lupillo Rivera.
1: Son las 9:21.
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1: Ira no ma, ira, porque aquí en Guadalajara decimos ira. Ira es coraje, pero también ira es de irar, ¿no? Ira, ¿qué rola están pidiendo? Ah, no se crean, súbele, ¿qué dicen por acá? Échale.
2: Aquí suena La Qué Buena 97.1. Buen día, mi Rafa Maus. ¿Me puedes complacer con la canción de Mi Lugar Favorito de Den Muñoz?
1: Son las 9:25.
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1: Vámonos con más música, Guadalajara. Gracias por estar con nosotros. Continuamos escuchando sus audios que dicen por acá. Ay, ay, ay, qué rolón.
2: Aquí suena La Qué Buena, mi Rafita Maus. Buenos días, mi Rafita. ¿Qué onda? ¿Cómo andamos, mi Rafita? Un saludo allá a todos los de Didi, a mi esposa Daisy, y quiero mandar un saludo a mi compa, el Lalo, que ya se ponga a chambear, que qué onda, que saque la cheves. Rafita, quiero siempre hacer una canción, mis recuerdos de la rayadora, y aquí suena La Qué Buena, por favor, Dios me lo bendiga, mi Rafita.
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2: ¿Qué onda, Rafa Maus? Te saluda Beto Codina desde el Qué Buen Cóptero con el reporte vial. Percances y atorones pesados en Zapopan. Se registró un choque aparatoso justo en la glorieta de Avenida Patria y Avenida Acueducto, lo que complica bastante el flujo en la zona, sumado a la circulación a paso de tortuga en Juan Gil Preciado y Arco del Triunfo, y a un fuerte encharcamiento de aguas negras en Avenida Inglaterra y Periférico. Para esquivar estos problemas, Avenida Vallarta o Avenida Santa Margarita son tus mejores alternativas. Por otra parte, precaución con los obstáculos en el pavimento. Hay un socavón y basura invadiendo el carril en la Colonia Americana sobre Prisciliano Sánchez y Calzada Federalismo, además de una zanja abierta en Avenida República y un peligroso registro sin tapa en San Juan de Dios. Fluye con más seguridad circulando por Avenida Hidalgo o Avenida Niños Héroes. Yo soy Beto Codina y recuerda, si el tráfico no se mueve, muévete tú, pero con cuidado.
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1: Vámonos, familia, arrancamos en vivo, continuamos. Y te recuerdo que tú decides qué música escuchar. 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
38: ¡Súbele! Buenos días, mi Rafita Maus, buenos días. Aquí andamos buscando el correcaminos para llenar el tanque de gasolina. Qué buen tanque. Rafita Maus, si me pudieras complacer con la canción de Feliz Feliz de Banda El Mexicano. Ya es viernesito y se empieza a sentir. Ánimo, bendiciones, Rafita Maus. Saludos a todos los radioescuchas.
1: Ya son las 9:42.

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1: 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Espero tu nota de voz. ¿Cómo te llamas? ¿Qué canción quieres? ¿En qué colonia me escuchas para mandarte saludos, pues? ¡Y aquí suena!
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2: ¿Qué pasa, mi Rafa Maos? Muy buen día, Rafita. Rafita, ¿me puedes complacer con la canción de Haya Usted, de la inolvidable Agua de la Llave? Buen día, mi Rafa, y aquí suena La Qué Buena.
3: 9 con 46.
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1: Vámonos con más música, Guadalajara. Gracias por estar con nosotros. Continuamos escuchando sus audios que dicen por acá. Ay, ay, ay, qué rolón.
2: Aquí suena la que buena 97.1. Quiero mandar un saludo a mi esposo Mateo Guzmán, a mi hermano Chuy, que andan trabajando aquí en la cochera. Y quiero que me pongas la canción de No Voy a Trabajar. Un saludito.
1: Ya son las 9:50.
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1: Vámonos con más música, Guadalajara. Gracias por estar con nosotros. Continuamos escuchando sus audios que dicen por acá. Ay, ay, ay, qué rolón.
2: Buen día, mi Rafa Maus. ¿Verdad? Aquí suena La Qué Buena 97.1 en la colonia San Rafael. Como a diario escuchándolos, aquí soy yo, ¿verdad? Nidia López. Y más que nada quiero que me ponga la canción de Mi Más Bello Error, de Los Capos de México, ¿verdad? Es que estamos en viernesito, ¿verdad? Ya bonito fin de semana para todos los radioescuchas. Y aquí en la colonia San Rafael suena La Qué Buena 97.1.
1: 9.53.
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0: que esta doña trae un montón de ganas de pistear y quiso esa rola, pero hay de todo el día de hoy. No voy a trabajar, voy a pistear. Muy buenos días, Guadalajara, viernes 21. Y de manera rapidísima, líneas telefónicas 33 36 30 08 79 33 36 15 17 72. ¿Cómo andamos, Guadalajara? Buenos días. Gracias a la raza que está pendiente de nosotros. Y atención, porque tengo boletos para Alta Consigna.
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0: Así como lo escuchas, así como lo oyes, Alta Consigna se despide de los escenarios y lo hace nada más y nada menos que en el Auditorio Telmex. Y tenemos los boletos próximo 26 de septiembre. ¡Súbele!
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0: Vámonos por la línea número 15. Muy buenos días, La Que Buena. La Que Buena, buenos días.
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0: ¿Quién habla?
2: ¿Qué onda, Rafa? Jorge.
0: Hola, George. ¿Qué andas haciendo?
2: Aquí andamos en la chamba, güey.
0: ¿En qué colonia me escucha? Oye, el otro, qué güey, ya no más. Oye.
2: Perdóname.
0: Dime, no me digas güey, dime güey. O sea, es que güey es de señores ya rucos, es güey, sin la Y. Para sonar más chavos, tú y yo, carnal. ¿Cuántos años tienes?
2: 34, Rafa.
0: Sí, carnal, somos unos chavalones. Dime, güey. ¿Qué onda, güey? No me digas, güey.
2: Estamos dime, igual, ¿eh?
0: ¿Qué onda, güey? Oye, carnal, ¿con quién te quieres ir a ver Alta Consigna?
2: Voy a llevar a mi esposa.
0: Ay, pero lo dices con una voz de sufrimiento, como si
2: no hubiera otra opción. Sí, va. Ya se lo merece.
0: Ah, bueno, carnal, pon atención en esta rola, súbele. Vamos adelantito a la rola porque ahí va la música. Pon atención, Pon atención. Atención, te robas mi corazón solo con echarte un gas. Te robas mi corazón solo con hacerme de comer. O te robas mi corazón solo con hacerme sonreír.
2: Solo con hacerme sonreír.
0: Vamos a escuchar. Pues sí, sí era eso, carnalito, son tuyos los boletos.
2: Venga, venga, muchísimas gracias, Rafa.
0: Hermanito, ¿en qué colonia nos escuchas, dijiste?
2: En la colonia Constitución.
0: Donde todo mundo grita y en la Consti.
2: Aquí suena, La Que Buena.
0: No me cuelgues, hermano, vamos a tomar tus datos, que Dios te bendiga. Vámonos con opción para desayunar, súbele. Recuerden que todos los días vamos a echar qué buen lonche. Díganos a dónde, por favor, y se lo llevamos.
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5: Y vamos bailando. ¿Cómo andamos, familia de la Que Buena 97.1? Por acá, Johan, el corre caminos. ¿Y qué creen? Es viernes y estamos en el Que Buen Lonche.
6: Ay, es que quiero adelgazar, corre caminos, pero
0: no. No, pues dejen de tragar.
5: No podrás, hijo.
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0: ¡La qué buena!
5: 97.1.
0: Vámonos a la pausa, señoras y señores. Soy tu compa Rafa Valles, el Rafa Maus, al volver, llamando y ganando. Y en agosto te da mucha lana. Quédate con nosotros, solo grita, aquí suena.
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0: Son las 10 en punto.

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0: Esto es lo más reciente, pero ya es un trancazo. Suena por todas partes. Obviamente, la que buena 97.1 se llama Recuerdos en Común. Es Eden Muñoz y Alfredo Olivas. Disfruta esta rola, pídela y también recuerda mandar un WhatsApp al 33 36 15 17 72 con tu nombre completo y el de tus tres canciones favoritas para que participes en unos minutos más por mucha lana. Son las 10:09. 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
1: Oigan, saludos a una señora que siempre nos escucha. Le dicen la gorda Asensio. Le mandamos un abrazo. Ella es de un pueblito muy bonito, muy pintoresco, muy colorido. Muy chiquito. Se llama Gómez. Le mandamos un abrazo. Son las 10:12. 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
1: Continuamos en vivo, son las 10:15 y atención, quiero que revises tu cartera, tu monedero, tu morralla. No traes, ¿verdad? Ya te fregaste la quincena, no te hagas. Vieja baquetona, viejo baquetón, ya no traen dinero, se lo gastaron en los amantes, pero no se preocupen. Regresando de esta canción, yo tengo lana para ustedes, solo mándame un WhatsApp al 33 36 15 17 72, para que no sospechen en tu hogar, en tu casa, tu marido, tu peor es nada, tu viejo, tu gordo, tu panzón, no va a sospechar nada de que te fregaste la lana con el otro o con la otra, porque al regresar te voy a dar lana. Estamos en vivo, son las 10:16, aquí suena
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0: A veces lloro y no sé por qué. Y a veces lloro y no sé qué hacer. Tu recuerdo me... ¡Qué rolón de Cuisillo! Señoras y señores, hoy su compa, ¿qué digo su compa? Su hermano, su carnal, su confidente, Rafa Valles, el Rafa Maus. Gracias por estar con nosotros, gracias. Y que Dios me los bendiga este fin de semana. Que, pues estoy muy agradecido con ustedes por permitirme entrar hasta sus hogares, hasta sus autos, hasta el Uber, hasta el Didi, hasta el InDrive, hasta el taxi, el transporte público, a toda mi raza chambeadora que tiene un puesto. Que Dios me lo bendiga. A usted, jefe, a usted, señora, que venda mucho este fin de semana, que les vaya muy, muy bien. Estamos en vivo, Guanatos, y tengo la N para ustedes. Momento de comunicarse, 33-36-30-08-79, 33-36-15-17-72. Vámonos en ese momento para que se lleven mucha lana. Vámonos, vámonos. La que buena, muy buenas tardes, buenos días, buenas mañanas, ¿cómo andas?
1: Todo chido, aquí andamos, mi Rafita Maus.
0: ¿Chido, guano? ¿Qué onda? ¿Qué 11 por tu 14?
1: Todo chido, aquí andamos, echándole ganas al Uber.
0: ¿Al Uber? Ay, ay, ay. Oye, carnal, me platicaron el otro día un amigo que tengo que se llama Miguel. ¿Me escuchas?
1: Sí.
0: Que hay Ubers que son muy buena gente, ¿verdad?
1: Así es.
0: Y hay otros que... Y hay, ¿a poco sí?
1: Así debe de ser.
0: Oye, ¿y a poco un cliente no te quiere dar una clienta y una propinita?
1: Pues, ahí de vez en cuando.
0: Ah, muy bien, muy bien. A mí me dijeron que agarraste el otro de una señora viuda y... Todo lo que ver, la señora, ¿eh?
1: Ay, estaría bien, mi Rafita.
0: Imagínate
1: mal.
0: Que llegue la señora viuda y que te diga, oye, papi, ¿de aquí a dónde? ¡Ay, ay, ay!
2: ¡Ay!
0: Carnal, atención, atención, atención.
3: ¿Y tú? ¿Cuántas canciones te sabes? Esto es El Doble o Nada.
0: Esto es El Doble o Nada, carnal, ¿ok?
1: A ver, vamos viendo.
0: Vas a tener 5 segundos para decirme cómo se llama y quién canta las siguientes canciones. Carnal.
1: Échale.
0: Ponme atención.
1: A ver.
0: No quiero que te andes equivocando. 5 segundos solamente. Y vamos antes viendo. De que termine el conteo, me tienes que decir cómo se llama la rola y quién la canta, ¿ok?
1: Ya está.
0: ¿Cómo se llama y quién canta esta rola que suena así?
3: 5.
1: ¿A dónde vamos a parar? El Buki. Marco Antonio Solís.
0: De más le paso al alma. Carnal, ya tienes sus 50 primeros varos. ¿Te los quedas o vas por 100?
1: A ver, vamos por 100.
0: ¿Quién canta por 100 varos? ¿Y cómo se llama esta rola que suena? Nada más y nada menos que así.
3: 5. 4.
1: Y nos entregamos por primera vez. Junto Primavera.
0: Ay, mi compa.
1: Ay, no.
0: No tenía oportunidad usted de cajetearla más porque más la cajeteaba. No dices más incoherencias porque no te levantas más temprano.

0: Escuchen nomás. Las mariposas de Pancho Barraza.
1: Pancho Barraza.
0: ¡Nos entregamos por primera vez de Cocomba Primavera! ¡El otro! ¿Tú crees que no me hacen enojar tan temprano? ¡No te manches, carnal!
1: ¿Ya qué, mi Rafita?
0: Te mando un abrazo, hermano. Igualmente, que Dios te bendiga.
1: Saludos.
0: Échale, vámonos. Que Dios me lo bendiga. Gracias por escucharnos. Vámonos con música. Ay, así les digo, son las 10:23.
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0: Ya cambió el reloj, 10:24.

0: Muy buenos días, ¿cómo estamos? No, hombre, la dinámica que sigue no les va a gustar. Les va a encantar, señoras y señores. Necesito que se comuniquen en ese momento. 33-36-30-08-79. Porque llega en este momento, atención.
1: Tú lo tienes, lo tenemos todos. Llega el momento de saber cuál es tu gusto culposo.
0: ¿Cuál es tu gusto culposo? El día de hoy, dos rolanones que todos cantamos, no se hagan. La primera opción, ya la hemos puesto. ¡Tesoro! Se llama Suavecito, Suavecito, ella es Laura León.

¡Vámonos! 33-36-30-08-79 33-36-15-17-72. Ustedes no están para saberlo, ni yo para bailarlo, pero, ni yo para platicarlo, pero yo aquí estoy bailando. ¡O vámonos! Con la segunda opción, ellos son los Guapayazos. Esto lleva por nombre El Mango Relajado.

0: Está guapa genial, ¿no?
1: Está guapa genial, ¿no? ¡Vámonos! Yo una vez fui guapayazo, hace muchos años. Un día del niño me vestí de guapayazo. No, hombre, me quedaba el traje más mamey que los otros. No, hombre, una cosa perrona, perrona. Señoras y señores, vámonos. La que buena, muy buenos días.
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1: ¿Cuál es tu gusto culposo, chaparrita? ¿Suavecito o el mango relajado?
2: Pues están de cura las rolas. El mango relajado.
1: Es relajado, es no rejalado. No andes con tus cochinadas, ¿eh?
2: A mí me gusta el rejalado.
1: ¡Ay, el rosalado! ¡Vámonos! Rosa y salado, cochina. ¡Vámonos! Muy buenos días, la que buena.
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1: ¿Quién habla con esa voz tan bonita, pues?
3: Magali.
1: Ay, la Magali, saludos hasta San Esteban, pues. Oye, Magali. Mi hija, alégrese, mande, alégrese, mija. Atención, Magali. Suavecito, suavecito o el mango relajado.
3: Mango relajado.
1: Ay, ay, ay, cochinotas, sabrá Dios qué hacen mientras ven los guapayazos, ¿va?
3: Sí.
1: Ay, no, vámonos con el mango relajado, no rejalado, ¿eh? Vámonos. Desde el estudio 40. Estamos en vivo, aquí suena.
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1: Muy buenos días, Guadalajara.

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0: mangos, ¿no?
1: Ay, Alfa, tú no eres mango, tú más bien eres guango. Bueno, sí pareces mango, pero chupado.
2: Hoy les hablan a los correcaminos que parecen guangos. Ay, no se manchen. Oigan, tenemos recargón de gasolina, cortesía de la Qué Buena 97.1. ¿Dónde? Pues en Avenida Niños Héroes, esquina con Calzada Delicias. Ahí en el Álamo, en Tlaquepaque. Si tú vas por carretera Chapala, como para agarrar, para entrar a Tlaquepaque, le vas a dar ahí luego, luego, a la derecha está la glorietita esta que acaban de remodelar, que dice las letras así de Pueblo Mágico que dice Tlaquepaque. Y ahí, ahí mero está frente, bueno, a un costado de la Expo Ganadera, Avenida Niños Héroes, esquina con Calzada Delicias, ahí en el Álamo, en Tlaquepaque, hay una gasolinera. Puede ser la entrada a, obviamente, a Tlaquepaque, o está a la izquierda, el otro puente que dice Guadalajara. En cualquiera de los dos, ahí llega. Está la gasolinera muy grande. En cuanto veas la Qué Bueneta, cáile, por favor, y llévate tu recargón de gasolina. Solo grita, aquí suena
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2: Son las 10:33.
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10: Son las 10:39, 10:39, quédate con nosotros, ya viene más lana, aquí suena.
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1: Son las 10:43, 10:43. Después de esta rola llega la lana, solo grita aquí suena.
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0: Señoras y señores, buenos días, son las 10:47, 10:47 y llegó el momento de darles mucha lana. ¿A quién va a querer? Comuníquense, 33-36-30-08-79, 33-36-15-17-72. Llega la dinámica que le gusta a todo Guadalajara.
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0: Vamos a jugar el doblete, atención, lo único que debes de hacer es llamar y gritar muy fuerte. Aquí suena la que buena 97.1. Yo te voy a dar una cantidad de lana. Tú decides si te la quedas o la duplicamos para la siguiente persona. Ok, vámonos. Excelente día, la que buena.
2: Aquí suena la que buena 97.1.
0: Eso, hermano, ¿cómo te llamas?
2: Gabriel Jiménez, amigazo.
0: ¿El Gabo?
2: El Gabo.
0: ¿En qué colonia me escuchas, carnal?
2: De aquí es Tonalá Centro, amigo.
0: ¡Arriba Tonayor! ¡Cómo no! ¿Y a qué te dedicas, pues?
2: Carpintero, somos carpitontos.
3: Soy comerciante.
0: Oye, carnalito, pues saludos a todos los comerciantes, que acaba de ser día de San José, creo. Pues mira, es el patrón de los carpinteros. Les mando un abrazo a todas y a todos los que se dedican a la carpintería. Hermano, tengo 50 pesos para ti. ¿Te los quedas o los suplicamos?
2: Caray, no, pues duplícalos para la siguiente, amigo.
0: Hermano, que Dios te bendiga. ¡Vámonos! La que buena, muy buenos días.
2: Aquí suena la que buena 97.1.
0: ¿Quién habla, carnalito? ¿Cómo te llamas?
2: Daniel.
0: Eso, ¿en qué colonia escuchas la que buena?
2: Aquí ando por Avenida Vallarta.
0: Perfectísimo, saludos, hermano. Tengo 100 barotes para ti, ¿te los quedas o los duplicamos?
2: Los duplicamos.
0: Oye, ¿soltero, viudo, divorciado?
2: Casado.
0: O papá Cuyello.
4: Papá
0: Culeo.
2: Casado.
0: Ok, ¿te quedas con los 100 baros o los duplicas?
2: No, los duplicamos.
0: ¡Vámonos, hermano! ¿Quién va por 200 baros? ¡Atención! Muy buenos días, la que buena.
5: Aquí suena la que buena, Rafa.
0: ¿Quién habla?
5: Lupita.
0: Hola, ¿qué andas haciendo?
5: Trabajando, Rafa.
0: Ah, pues qué más, ¿va? Nacimos guapos, hermosos, pero pobres, hay que chambearle.
5: Y jodidos.
0: Ay, no, jodidos. O sea, pobres es otra cosa. Jodidos, varios que la rodilla y que eso, no, nosotros. O ya te truena la rodilla.
5: La izquierda nada más, Rafa.
0: Ay, pues habrá Dios, ¿qué andas haciendo con las rodillas, eh? Oye, ya se me hace que...
6: Ya, Gonzalo.
0: Oye, tengo 200 pesos para ti. ¿Te los quedo o se los suplicas?
5: Los duplicamos, Rafa.
0: Vámonos, atención, Guadalajara, atención. En este momento se van a ir 400 pesos. Primera persona que se comunique y grite, aquí suena la que buena, 97.1. 400 varos, ¿quién los quiere? 400 varos. 400 varos, Guadalajara, atención, atención. ¿Quién quiere 400 varos?
7: Rapidito.
8: Soy un adulto independiente.
0: ¡Vámonos! La que buena, muy buenos días.
2: Buenos días, aquí somos la que buena 97.1.
0: Ay, estabas un pelo de rana calva de perderte la lana, carnalito, ¿cómo te llamas?
2: Juan Carlos.
0: ¿A qué te dedicas? Cuéntame.
2: Trabajo en un hospital.
0: Oye, ¿y cómo te querían 400 varos, carnal?
2: Ah, perfecto.
0: ¿Sí?
2: Ando ocupando. Sí.
0: Carnal, pues, ¿qué crees? La que buena trae para ti 400 varos. La pregunta es, ¿te los quedas o los suplicas? Pero tú, nanáis, pelas, te quedas sin nada.
2: No, pues nos los quedamos.
0: ¡Son tuyos 400 varos, carnal!
2: Muchas gracias.
0: Muchas felicidades. Oye, y la raza chambeadora de Guadalajara, así como tú, gritas muy fuerte, aquí suena...
2: La que buena 97.1.
0: No me cuelgues, vamos a tomar tus datos. Vámonos con esta buena rola. Llega muy bobadilla, se llama Corazón. Son las 10:51. Recuerda, si te preguntan qué estación de radio escuches, la respuesta es sencilla, aquí suena
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0: Oigan, qué buena rola, se llama Corazones, muy bobadilla, y le quiero mandar saludos muy especiales a todos los carros, más de 15 que llegaron al recargón de gasolina ahí en el Álamo, entre Tlaquepaque y Guadalajara. Que Dios me los bendiga, gracias por tanto cariño. Vámonos, ¿quién se ganó el recargón?
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2: Señores, yo con el correcaminos. Oigan, continuamos en las calles en este rico viernes nublado, entregando el recargón de gasolina. Y mi coyote Joshua, ¡ya tenemos el ganador! ¡Vamos,
3: carnal! ¿Cuál es su nombre?
4: Antonio Maceda.
3: Oye, Antonio, ¿por dónde andabas cuando escuchaste la promoción?
4: Venía de Tlaquepaque.
3: Oye, carnal, ¿qué se siente haber ganado?
4: No, pues imagínate, en este tiempo de crisis y una ayudita no cae nada mal.
3: Siempre la qué buena, ayudando a toda la gente. Oye, mándale un mensaje a alguien, un saludo.
4: Un saludo a mi esposa que está trabajando allá por la zona de Miravalle.
3: ¿Pero cómo se llama?
4: Gaby, todos los días está escuchando la estación.
3: ¡Eso! ¡Correcaminos! ¡Ah, el Correcaminos lo andan ocupado! Le andan pidiendo fotos al Correcaminos. Bueno, carnal, ayúdame a gritar bien fuerte. ¡Aquí suena!
4: ¡La qué buena!
2: 97.1.
0: Gracias, Guadalajara. Todos los días, recargones de gasolina para ti, para consentirte. Esta es tu casa, somos tu familia, aquí suena.
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0: Son las 10:54.
5: La temperatura.
0: Está nublado, 22 grados.
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7: Ya se armó, carnal. 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

¡Ay, Miguel, Miguel! Venía la corre y corre, familia. Ya se me hacía que no llegaba. Oigan, qué traficar acá por el sur de la ciudad, acá por López Mateos. Híjole, qué horrible, de veras, qué horrible. Oigan, estamos en vivo, aquí arrancamos, familia. ¡Buenos días! Viernesito, papá, por fin, carnal. ¿Cuánto falta para la quincena, Tony? Todavía le cuelga, ¿va? Sin albures, mijo. Oh, pues. Uno no puede decir nada, güey, porque luego, luego. Puro maníaco aquí en la cabina, puro enfermo, puro. Ay, no. Familia, en esta hora regalamos varo, tenemos dinero. Soy tu compa el Rino Cruz. Junto a mi carnal, la Ceci Vega. Mi hermana, la Ceci Vega. Vámonos a complacer, familia. Échale. Comunica.

0: en este momento, 33-36-15-17-72. Cuando les digo que puro maníaco aquí en la cabina, de veras, sí, ¿eh? No, si yo les platicara, carnal, hombre, lo que tiene que aguantar uno. ¡Bueno!
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0: ¡Ay!
2: ¡Ay, qué voz de tota tan machín tiene!
0: ¿Qué pasó, mijo? ¡Buenos días, mi Fer! ¿Cómo está el hombre?
1: Bien, gracias a Dios, ¿y tú?
0: Es todo, mijo. Aquí andamos echándole ganas a la corre y corre, mijo. Se me hace que no llegaba, pero llegué.
1: Andamos igual.
0: Eso, ¿trabajando, compadre?
1: Sí, como siempre. De hecho, estoy aquí atrás de contigo, sin albur.
0: Ah, qué pues, mijo. Ya,
1: pues,
0: mijo.
1: Aquí en las Águilas, mi Rino.
0: Me asustaste, taruga. Oye, compadre. ¿Levantado desde a qué horas?
1: Ay, ahora me levanté un poquito más temprano, a las 2.
0: Pues qué es manda, güey, no manches, neta.
1: No, pues parece, pero no, ¿eh?
0: Oye, ¿para qué horas te duermes entonces, Fernando?
1: Pues mira, te voy a decir una cosa, ayer llegué al cantón que es tu casa, como a las 4, no me pude dormir.
0: ¡Neta!
1: Así como queriendo dormir, le batallé, dije, pues deja, mejor me paro, me doy un baño, ceno y me duermo como a las 8.
0: Oye, compadre, ¿está pesado tu jale entonces?
1: No, pesadísimo.
0: Parece que trabajas en la radio, mijo.
1: No, no vemos tanto, no vemos tanto como ustedes.
0: Saluda a la Ceci, mi Fer. Salúdala, ya viene llegando la Cecilia. Cecilia, ¿cómo estás, hombre?
1: Hola, Ceci, buenos días. Hola,
3: familia, ¿qué tal? ¿Cómo están? Contenta, mi Rino, por fin es viernes.
0: Ay, por fin, bebé. Pero no es quincena, entonces como que... Como que no, está muy insípido el día.
3: Yo que vendo tamales todos los días, tengo un...
0: ¿Un qué? ¿Ya se le cortó? Ya se le cortó la señal a la Cecilia. ¡Vámonos! Fer, ¿cuál te ponemos, baby?
1: Una de la arrolladora, porfa.
0: Arrolladora.
3: ¿Cuál quieres, Fernando? ¿Cuál quieres?
1: La de Niña de mi Corazón.
0: Ah, y todavía...
3: Oye, Rino, me ha notado que este hombre últimamente pide pura romántica.
0: Para mí que ya agarró algo, ya trae ya barco el morro.
3: Ya agarró algo, Rino, ya.
0: Sí, para mí que sí.
1: Ahí apenas empezando, ¿verdad?
0: ¿No? ¿Sí, mijo?
3: Sí.
0: ¿Cómo se llama la morra, güey?
3: Queriendo Jessica. Quedar bien. Ay, qué bonito, es la tapa más bonita.
1: Jessica.
0: Pero acá, dile algo bonito, aprovecha los micrófonos de la qué buena, mijo, dile algo padre. Rífate.
1: Bueno. No, tío, yo no soy poeta ni nada.
0: Sí. Ay, mijo, qué bárbara de ver.
1: Yo no soy tan romántico.
3: Chapulín.
0: Ay, no.
3: Así arrancamos, familia, buenos días.
0: Síguenos en redes, familia, @ese amigo oficial en Insta, @omar_envivo.

0: ¡Uy, qué buena rola! Sombrero vaquero. Don Germán Román, mi banda el mexicano, familia. Oye, estamos en vivo, son las 11 con 28 minutos, Cecilia Vega. Oye, tenemos regalos en las calles, ¿va? Hay boletos, familia, para ir a ver a mi compa Chicho Castro, a los alameños de la sierra. ¿Dónde? Ahí en la Quebueneta. ¿Dónde están ubicados? Colonia Jardines de la Paz, calle Francisco López, esquina con calle Jesús Galindo. Dice que es en el parque Irene Paz. Ahí está la Quebueneta, familia. Cáigale, hay boletos, ¿eh? Mi compa Chicho Castro, alameños de la sierra. Oigan, que por cierto, ahí vamos a andar, ¿eh? Ahí nos va a tocar andar ahí presentando a los artistas, familia. Repito, la Quebueneta está ubicada en calle Francisco López, esquina con calle Jesús Galindo, Colonia Jardines de la Paz, Parque Irene Paz. Ahí están ubicados, familia. Vámonos al corte, ya volvemos. Síguenos en redes, familia, arroba Quebuena GDL. Ya regresamos.
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0: Son las 11:28, buenos días.
2: La temperatura
0: está nublado, 23 grados.
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0: Estamos en vivo, familia, fin de semana. Soy tu compa el Rino Cruz. 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Vamos al corte, aquí suena la Quebuena.
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0: 11:35.
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Esa no, Moy. Ahí escuchamos tus mentiras. Qué rolota, familia, ¿eh? Oye, tenemos boletos en las calles de la ciudad. Les recuerdo, la Qué Boneta está ubicada en la colonia Jardines de La Paz, calle Francisco López, esquina con calle Jesús Galindo, exactamente donde está el parque Irene Paz, familia. Ahí está la Qué Boneta. Hay boletos para los alameños de la sierra y mi compa Chicho Castro. Vámonos con música. Uy, papá. Oye, saludos a mis carnales de la herencia de Jalisco. Saludotes, muchachos. Es fin de semana, tú, ¿eh?

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1: Son las 11:40.
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0: Parece que no. ¡Uy! Los huracanes del norte, aquí la que buena. ¿Qué opino, Cecilia Vega? Que regalemos dinero, familia. Oigan, todos andamos quebrados. De repente acá andamos buscándole, rascándole la cartera. Oigan, todo este mes tenemos varo, tenemos ruleta escolar. Y tú puedes ganar desde 100, 200, 300, hasta 1000 varos, ¿eh? Así que vámonos de una vez, Cecilia. Échale, bebé. ¿Dónde anda la Ceci? Bueno, la que buena.
1: Richard Coco, usted detenga proceso, Julio.
0: Hoy, ¿sabe quién le están cobrando, güey?
1: Préstamo personal.
0: Sí, un préstamo, dice. No pongan el teléfono de la radio, desgraciados. No hagan eso, hombre. Una vez también ya me ha pasado. Bueno. ¿Qué pasó, compadre? ¿Quién habla?
2: Cruz.
0: Mi compa. ¿Cómo dijo? ¿Cruz?
2: Cruz.
0: Ay, arrolladora. No te oigo nada, mijo. Nada te oigo. ¿Cruz?
2: Jesús.
0: Ah, Jesús. ¿Cómo estás, mi compa Chuy?
2: Muy bien, ¿y tú, carnal?
0: ¡Eso, mijo! ¡Con ganas de regalarte dinero! ¡Qué rollo!
2: ¡Ay, yo con ganas de recibirlo!
0: ¡Es todo, mijo! Oye, compadre.
2: Dime.
0: Escucha la siguiente indicación, carnal. ¿Tienes hijos?
2: Sí.
0: ¿Seguro? ¿Cuántos morros tienes?
2: Tengo dos.
0: ¿De qué edades?
2: Uno tiene 4 años y el otro tiene 2.
0: ¡Uy! Eso, carnal. Oye, te puedes llevar hasta 1000 varos, papá. Trucha, escucha la siguiente indicación, ¿ok?
2: Sí.
0: ¡Arre!
3: Esta es la ruleta escolar. Marca 971.
0: Échale, mi compa Chuy. En tu teléfono, márcale 971, compadre. ¡Jálate!
3: ¡300 pesos!
0: ¡Jala, mijo! ¡Un 300, papá! ¿Estás contento o qué?
2: Sí, cómo no.
0: Eso, carnal. Ya te llevas 300 varas, compadito. No me cuelgues, ¿eh?
2: Sí, claro.
0: ¿De dónde hablas, compadre? ¿De dónde te reportas?
2: De aquí, de Tonalá.
0: ¿De Tonalá? ¿Pero de qué parte, compadre? ¿Qué colonia?
2: Aquí en la colonia de Río Nilo.
0: Ah, por Río Nilo. ¿Cómo se grita ahí en Río Nilo, carnal?
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0: Eso, mijo. No nos cuelgues, carnal. Ya te llevas 300 pesitos, mijo. Abrazo, carnal. Eso. Oye, síguenos en redes sociales, familia. Arroba que buena GDL en Insta. Y a la Ceci Vega como arroba Ceci Vega oficial. Y a un servidor arroba Omar guión bajo en vivo en Insta. Vámonos a la pausa, Cecilia. Oye, ya me preocupó la Cecilia. Ve, güey, ¿dónde andará? ¿Estará bien la morra? ¿Qué le pasó? ¿Qué? Ay, Cecilia. Vámonos a la pausa al volver. Oye, tengo boletos. Ahorita les platico de qué se trata.
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0: Son las 11:53. Buenos días.
4: La temperatura
0: 24 grados.
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1: Continuamos, familia de la Qué Buena 97.1. Oigan, y ya nos encontramos desde Jardines de la Paz, en donde está la gente más gritona. Es lo bonito. Oye, mi coyote Joshua, en este momento tenemos ganadores que se van a ver aquí en carnal.
2: ¡A los alameños!
3: Venga para acá, hermano. ¿Cuál es su nombre?
4: Juan.
3: Oye, Juan, ¿a quién te vas a llevar a este concierto?
4: A mi señora.
3: ¿Cómo se llama? Mándale un saludo.
4: Silvia Medina.
3: Silvia, un saludote de este lado. ¿A quién tenemos?
5: Alberto Medina.
3: Alberto, ¿a quién te vas a llevar?
5: A mi mamá.
3: ¿Cómo se llama?
5: Julia.
3: Julia.
1: Por acá, a ver, de este lado, ¿a quién tenemos?
3: ¿Cuál es tu nombre, amiga?
6: Saraí.
1: Oye, Saraí, ¿tú a quién te vas a llevar?
6: A mi hermana.
1: Eso, por acá, otra ganadora. ¿Cuál es tu nombre, madre?
7: Lucía Ramírez.
1: Oiga, Lucía, ¿usted a quién se va a llevar al bailongo?
7: A mi hermana.
1: Ah, muy bien. Bueno, pues ya lo saben, ganar es muy fácil. ¿Quieren boletos? Vamos a tener de aquí hasta la fecha. Fíjense, próximo 19 de septiembre, los alameños de la Sierra y mi compa Chicho Castro en las fiestas patrias de Tonalá. Así que ya lo saben cómo se grita aquí en Jardines de la Paz y en todo Guadalajara. ¡Aquí suena!
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0: Con la tercera es tuya, Cecilia.
1: Échale.
0: Vamos, bebé, échale por la multilínea, bueno.
1: Hola. Ay, no, Dios mío.
0: Puro loco nos marca a nosotros,
1: pura
0: Cecilia.
1: Pura sandija, pura sandijuela.
0: ¿Qué estaremos pagando, de veras? No puede ser, ¿qué estaremos pagando? Comparito, ¿cómo está el hombre? ¿Cuál te ponemos? ¿Qué quieres escuchar, carnal, para irla sacando?
2: Buena 97.1 y desde México, pues... No, es el angelito.
0: Ay, mijo, vienes bien, cuente, angelito. ¿Cuál te ponemos, carnal? ¿Cuál quieres escuchar? La tercera es tuya, mi angelito. ¿Cuál, mijo? ¿Cuál es la buena?
2: Antes que nada,
0: ey,
2: le quiero mandar un saludo a mi compa Lalo Elocuaz.
0: Arre.
1: Lalo Elocuaz.
2: Que tiene su taller ahí.
0: Ajá. ¿Dónde? Angelita, ¿cuál te ponemos, mijo?
2: Y ahí va otro saludito para mi compa Samuel Rosales, que a ver si no alcanzo camión para ir a la victoria, entonces me lo veo ahí a rato a él.
0: Eso, mi angelito, ¿cuál te ponemos, mijo?
2: No será tan fácil.
0: ¡Arre! ¡Saludotes, mi angelito! ¡Qué buena gente es el angelito, va! No, mi carnal
1: pues
0: es...
1: El angelito es niño bien,
0: Sí, bien maleado el morro.
1: Está medio vega, pero es buena persona.
0: Angelito, ¿cuál me dijiste, carnal?
2: La de Claudio Alcaraz con Samuel Rosales, no será fácil, olvídate.
0: Arre, ya sé cuál, es que lo escribí.
1: Ay, ando bien
0: diferente.
1: Enamorado, angelito, ¿eh?
2: Es que esa canción la dedico a Pise sin vega.
0: ¿Hoy? ¿Hoy no más, Cecilia? ¡Anda enamorado el vato! No, ¡arre!
1: No. Te mando un abrazo, angelito. Se te quiere mucho.
0: Vámonos con música, Cecilia. ¡Súbele, bebé! ¡Ay, no! ¡Ay, tan buena gente que es el angelito!
1: ¡El angelito!

0: ¡Vámonos a la pausa, familia! Estamos en vivo, fin de semana, viernes. Aquí suena.
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0: Son las 12:30.
2: La temperatura.
0: 25 grados.
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0: ¡Eso! Son las 12:35, familia. Tenemos boletos, bebé, en las calles.
28: ¿Es correcto? ¿Para quién? ¿En dónde? Cuéntamelo todo y exagera, Rina.
0: Fíjate, familia, a los niños de la sierra y mi compa Chicho Castro.
29: Y si una vez dije que te amaba,
28: te amaba.
0: Repiento. ¿Dónde? Ahí les va, familia. Hay boletos. Primeras personas que le caigan gritando fuerte, aquí suena la qué buena. Se llevan pase doble, familia. Están en Lomas del Camichín, colonia Lomas del Camichín en Tonalá, calle Cerezo Sur, esquina con calle Guayabo. Ahí está la que boneta, familia, para que le caigan por boletos, ¿eh? Repito, calle Cerezo Sur, esquina con calle Guayabo, colonia Lomas del Camichín en Tonalá. Ahí está la que boneta, familia, cáigale. Oye, saludos al compa Champucito, saludos, viejón.
28: Saludos.
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0: Ya estamos de vuelta, familia. ¡Qué buena rola! ¡Súbele, bebé!
28: Ya son las 12:36.
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0: ¡Una clásica, familia! Ahí escuchamos al grupo Firme, cada vez te extraño más. Oigan, estamos en vivo, fin de semana, viernes, familia, ¿qué rollo? ¿A dónde hay que ir o qué? ¿Para la casa? Oye, fíjate, para toda la banda que son fanáticos del hip hop, yo soy fanático del hip hop, la neta, escucho muchos raperos, al Secan, a muchos, la neta, pero... Fíjate, las críticas también fuertes en redes sociales, porque anoche sacó un álbum nuevo, El Cártel de Santa, carnal, y no, hombre, las críticas están pero bien machín, carnal. No, no, no, no quiero volver a escuchar ese álbum, familia, se los juro, ¿eh? Neta que... Es que uno esperaba más, carnal, pero bueno, ya, cambiando de tema, vámonos. Familia, tenemos boletos en este momento. Échale, Cecilia Vega, hay boletos, bebé, para ir a ver.
1: ¡Vámonos!
0: Alex Ricky, Fernández. Alex Fernández.
2: Te amaré toda la vida, todo el tiempo.
1: Oigan, una dinastía súper importante, muy querida, aquí en La Que Buena los queremos un montón. Muchacho bien talentoso.
0: Claro.
1: Dar un concierto espectacular, así que aproveche los boletos.
0: Tengo ganas, familia, de ir a verlo a mi compa Alex Fernández. Se antoja ir a ver un concierto de él, ¿no? Vámonos, familia, comuníquense, se contesta que suena La Que Buena. Échale. Vamos, ¿por la qué? ¿15? Arre, Tony. Bueno, La Que Buena.
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0: Hola, hola, ¿quién habla?
1: ¿Quién habla?
3: Isabel.
0: Isabel, ¿cómo está la mujer, Isabel?
3: Muy bien.
0: Eso, ¿mandaste mensaje a nuestro Whats? No me digas, Isabel, que no mandaste nada, mija. Ay, no, no me digas eso, no me digas eso.
1: Chabelita.
0: Ay, Chabela.
3: Es que ya, si no hice mi llamada nunca y ahorita intenté y a la primera entró.
0: Y Chabela. Oye, me acordé del personaje que hacía con la Chabelita y Jorge Falcón, ¿te acuerdas? Chabela.
1: Así me sentí ahorita, Chabela. Con el Chabela.
0: Ay, Chabela. Chabela, ni cómo ayudarte, mija.
3: Muy bien.
0: Un abrazo, cuídate mucho. Vámonos. ¿Tenemos tiempo, Tony? No, pues ya no, ¿no, va? No, lo regalamos en la siguiente hora. Cecilia,
1: vamos a guardarlo.
0: Okay, le estaba platicando a la banda que anoche me decepcioné bien machín de un álbum que está en las redes sociales y que las críticas están fuertes. ¿A ti también te gusta el rap, no, Cecilia?
1: Me gusta, creo que está interesante. Hay algunos exponentes muy buenos.
0: Sí, claro, familia. Es que estaba platicándoles a todo el público que el Cártel de Santa sacó un tema ayer, familia. Un álbum y la neta decepcionó machín, ¿eh? Tan fuertes las críticas ahí en las redes. ¡Vámonos al corte!
1: Voy a escucharlo y a dar mi humilde opinión.
0: No, no, no vale la pena, Cecilia. Mejor no gastes tu tiempo ahí. ¡Qué buena!
1: Ay, Rino, ya son las 12:55.
4: La temperatura.
0: 26 grados.
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6: El gobierno de Guadalajara entregó la rehabilitación integral del barrio de Analco, una intervención que recuperó espacios públicos, mejoró calles y banquetas, renovó la red hidrosanitaria y rehabilitó el histórico mercado del elote. La obra busca preservar la identidad de este barrio tapatío y ofrecer un entorno más seguro y digno para vecinos y visitantes. Ahora, el reto es cuidarlo entre todos. Las tormentas de este temporal han provocado mayores afectaciones en Guadalajara. Ramón González, comandante de Protección Civil y Bomberos, informó que durante una tormenta fuerte llegan a atender hasta 100 reportes de árboles caídos. La FIFA sancionó a la Asociación de Fútbol Argentino con multas de $321,000 y reducción de aforo al 50% en sus próximos dos partidos como local. Además, impuso suspensiones a jugadores argentinos por los incidentes registrados durante el Mundial 2026. Las resoluciones todavía pueden ser apeladas. Te presentó la información Elba Eunice Mercado.
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7: Desde Navolato vengo, dicen que nací en el roble. Ay, ay, ay. Ya tenemos ganador para los boletos de los
8: Salamandros.
7: Carnal, venga para acá. ¿Cuál es su nombre?
9: Rodrigo Pedrosa.
10: Oye, mi Rodrigo, a ver, ya te llevaste pase doble para este gran baile de Alameños. Y mi compa Chicho Castro, compadre, ¿cómo te sientes?
8: Pues me siento muy contento, los venía escuchando desde hace rato y andaba por aquí cerca, así que me dejo venir.
10: Bueno, pues ya se la sabe toda mi gente que quiera lanzarse el próximo 19 de septiembre a los Campos Santa Cecilia en Tonalá. ¿Por qué tienen que hacer, carnal?
9: Fácil, ubicar la ruta del Coyote y el Correcaminos y que siempre vengan gritando que aquí suena la que buena y se van a ganar sus boletos.
10: Claro que sí, tenemos bastantes boletos para que se pongan abusados y puedan llegar gritando como mi compa Rodic, aquí suena
8: la que buena 97.1.
0: ¡Eso, muchachos! ¡Saludos a mi compa Bocho! ¡Compa Bocho, abrazo, hermano!
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0: dale. Llegó el momento de complacer, familia. Una con ocho, vámonos por la multilínea. Oigan, nunca dejen los teléfonos celulares desbloqueados aquí en su jale o en ningún lado, lo dejen desbloqueado, porque no falta el desgraciado que casi caigo. No, hombre, me salí poquito al baño aquí de la cabina y... No, hombre, familia, no, hombre, aquí mis compañeros se dan grasa, ¿eh? ¡Qué bárbaros, de veras, qué bárbaros! Échale por la multilínea, alcancé a llegar, ¿sí no? ¡Bueno!
1: Aquí, Sámala, qué buena.
0: ¿Qué pasó, mijo? ¿Cómo estás?
1: 7.1.
0: ¡Qué milagro, mijo! Tenías mucho que no marcabas, como dos horas, ¿no? ¿Cuál te ponemos, compadre?
1: Una de la inolvidable, por favor.
0: Arre, mijo, ¿cuál?
1: La de Mi Fantasía.
0: Mi Fantasía, esa es buena, compadre.
1: Oye, un saludito para mi compa el Monterrey, que me viene acompañando aquí entregando pedidos.
0: El Monterrey, arre. ¿Ese vato quién es o qué? ¿Nomás tu compañero o qué, mijo?
1: Es un compa,
0: Sí. Nomás es compañero, ¿va? ¿Eh? Nomás es tu compañero, ¿va?
1: Sí, es mi pareja.
0: ¡Ay, vamos! ¡Abrazo, mijo! ¿Cómo se grita ahí en el de Abastos, mi Fer?
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0: ¡Arre, mijo! Familia, dejé el teléfono desbloqueado y casi publican cosas que no deben. Vas a ver, toro, vas a ver, mijo.
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0: Vámonos al corte, familia. Ya regresamos. Al volver, al volver. 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
0: 1:25.
2: La temperatura
0: 28 grados centígrados. Ya volvemos.
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0: 1:31.

0: La 1:40, familia. Tenemos regalos en las calles. ¿Dónde? ¿Dónde está ubicada la Quebuena? En el Rastro. Avenida López de Legazpi, familia, al cruce con calle Juan Bautista Ceballos. Ahí está la Quebuena. Oigan, primer persona que le caiga se lleva su toalla de la Quebuena. Ey, es edición especial. Está perrona. ¿Quieres una? Caile. La primera persona se lleva toalla. Todos los demás se llevan regalos. Hay gorras, quebolindros, hay tatuajes, hay sorpresas, familia. Repito, ahí en el Rastro. López de Legazpi, al cruce con calle Juan Bautista Ceballos. Ahí está la Quebuena, familia. Vámonos con música, Cecilia. Oye, la Cecilia me tiene bien preocupado, casi no la he visto hoy.
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0: Ellos son la Plan 17. El señor Don Cosme Tadeo, familia, un loco solitario.
1: Para ustedes.
0: Música nueva de la que buena, gran rola. Cecilia Vega, vámonos para la casa, bebé. Vámonos. Fin de semana, viernes, por fin, familia. Oye, qué eterna se me hizo la semana, en serio, ¿eh? Oye, vámonos a regalar boletos. Tenemos poco tiempo, ¿verdad, Tony? ¡Arre! ¡Vámonos! Se va a pase doble, familia, para ir a ver a Alex Fernández.
2: Siempre te aprovechas de mí.
0: Oye, Cecilia.
3: Contesten, aquí suena la que buena. Regístrense, por favor.
0: ¡Vámonos! Por la multilínea, bueno, bebé.
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0: ¡Eso!
3: Bien.
0: ¿Quién habla?
5: Eduardo.
0: Ay, Arrolladora le cambió la voz, mijo, espérate. Sí pensé que era una morra.
5: No, era yo, nomás que se me atoró algo.
0: ¿Qué pues, mijo?

0: Oh, ¿quién habla?
1: Eduardo.
0: Eduardo, ay, qué vocesota, mijo. Compa Lalo, ¿mandaste mensaje al WhatsApp?
1: No, rey, pero
0: ay, no, no puede ser, no puede ser, no puede ser, no, no, no. Abrazo, mi Lalo, gracias, carnal. Vámonos, pase doble, familia, última oportunidad.
2: Te amaré.
0: Bueno, arrolladora, ¿no? Última, ahora sí, última, ahora sí, échale. Vámonos. Bueno, la que buena.
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0: ¿Quién habla, compadre?
3: Quique.
0: El Quique, ¿cómo estás, carnal?
3: Muy bien, ¿y tú qué tal?
0: ¿Todo bien, compadre? ¿Sí mandaste mensaje al WhatsApp?
3: Sí.
0: ¿Tú sí?
3: Sí, yo sí.
0: Compadre, ya son tuyos los boletos, papá.
3: Muchas gracias.
0: Ahorita te vamos a buscar en el sistema, compadrito.
3: Muy bien, muchas gracias.
0: ¿Dónde te reportas? ¿De qué colonia, carnal?
3: De acá, de Acatlán de Juárez.
0: ¿De dónde?
3: De Acatlán.
0: ¿De Acatlán? ¡Ah, en serio!
3: Sí.
0: ¿Cómo se grita ahí en Acatlán de Juárez, compadre?
3: Aquí suena, la que buena.
0: 97. ¡Bien, mijo! ¡No nos cuelgues, hermano! Vámonos para la casa, Cecilia Vega, bebé, tus redes.
4: Vámonos, mi querido Rino. Oiga, nos vemos mañana por allá en el Akron, familia.
0: Ah, ¿vas al estadio, verdad, Cecilia?
4: Vamos para allá.
0: Eso, llevamos sorpresas, familia. A mí no me toca ir, voy a descansar. ¡Vámonos!
4: Bueno, el chico descansador.
0: Sí, ya me tocaba, Cecilia. Ya llevo 3 fines de semana trabajando. Ahí viene el circo.
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4: 1:55, adiós.
5: La temperatura
0: 28 grados centígrados.
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0: Dos de la tarde con 2 minutos, familia. Aquí comenzamos el circo. Bienvenidos.
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0: 2:09. 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

0: Ringo Ignacio.
1: ¿Cómo está la mujer?
0: ¿Cómo está el hombre? Muy bien, muchas gracias. ¿Y tú cómo estás?
1: Todo bien. Oye, el trafical allá afuera, ¿cómo está?
0: Feo, la verdad es que la gente yo creo que no está haciendo tráfico, más bien se están esperando para ver la lluvia próximamente en unas 2 horas más, ¿cómo? Más o menos, porque el clima está...
1: Adelante, adelante, por favor.
0: El clima pues está un poco nublado, así que les recomendamos que salgan con suéter y con su respectivo paraguas para que no se mojen, ¿verdad?
1: Informó Piguilia.
0: Para la que buena, Piguilia.
1: Oigan, aquí comenzamos, familia. Bienvenidos, cadena. Vámonos a complacer, Lía.
0: ¡Vámonos!
1: ¡Vamos! ¡Ahí está!
0: ¿Cómo se grita?
1: ¡Bueno!
2: ¡Qué buena, 97.1!
0: ¡Eso! ¿Cómo estás? ¿Con quién tenemos el gusto? ¿Quién habla?
3: ¡Ay, ay, ay!
2: Con Jesús Alejandro.
0: ¡Jesús Alejandro! ¿El Jesús?
1: Espérame.
0: ¿El Chuy?
1: No me digas, ¿en serio?
2: ¡El Chuy!
1: ¿Jesús? ¿Te acuerdas de Jesús Alejandro? ¿Llegaste a ver ese video viral? ¿No?
0: Sí, amigo, sí.
1: Era el
0: sí.
1: de...
3: Jesús Alejandro.
1: Ese mero,
3: Jesús
1: Alejandro. Amigo.
0: Jesús, ¿cómo estás? ¿De dónde nos marcas, Chuy, o qué?
2: Bien, bien, ¿no? Pues de aquí, de Guadalajara.
0: Ah, mira, aquí cerquita, ¿verdad?
1: ¡Qué bárbaro! Oye, compadre, Jesús Alejandro, mijo. Es que también tiene otra frase el vato que era...
3: Sí,
0: ¿no? Ay, no, eso no era, Rino.
1: ¿No era ese Jesús Alejandro?
0: No,
3: Jesús Alejandro.
1: ¿No? ¿No? Ok.
0: El primero sí.
1: Compadre, ¿qué te ponemos, compachuy?
2: No, pues ponme la del Bebeto.
1: ¿Cuál, mijo?
2: La de mi persona favorita.
1: Ah, mijo.
0: Ah, ¿de Río Roma? ¿Mi persona favorita?
1: ¿Te la ponemos? Claro, sí.
2: Creo que es mi persona preferida, algo así.
1: Mi persona favorita, no, sí es esa. Oye, compadre.
2: Mande.
1: ¿Pero te has enamorado, mijo? ¿Qué? ¿Alguna morrilla que anda por ahí o qué show?
2: Sí, pues hoy cumplo aniversario con mi esposa.
1: Ay, qué bonito, mijo.
0: ¿Cuántos años?
2: 17.
0: ¿17? No cualquiera, Rino, no cualquiera, ¿eh?
1: Ey, no. Oye, compadre.
0: El Rino duró como 3 meses casado.
1: ¿3 meses? ¿No? ¿Y valió queso? No, un año no, es eterno para mí eso. Eso. No, ¿cuándo? Oye, compadre, a ver, ¿cuál es la fórmula de la felicidad, mijo? Platícanos. ¿Cómo le haces o qué?
2: No, pues...
1: Y ya sé qué.
2: Mi Rino, pues, hay que aguantar.
1: Ya sé qué.
0: Nah, no seas modesto, dinos la verdad.
1: Siento que mi compa el Chuy ahí en el jale como que trae una morra el vato, pues por eso. Sí.
2: Yo trabajo de Uber.
1: Ah, con razón, mijo. Con el pasaje.
2: Todo el día no estoy en mi casa.
1: Uy, no, mijo, no. Ya vi cuál es la fórmula de la felicidad, mijo. Aquí comenzamos, síguenos en redes sociales. ¿Cómo aparece en Insta, Piguilía?
0: Arroba Piguilía Show en todas las plataformas digitales. ¿Y tú, Reno?
1: Arroba Omar-en vivo. Bienvenidos, cadena. Súbele.
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1: Son las 2:18.
2: Ya son las 2:18.
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1: Son las 2:21.
2: Ya son las 2:21.
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0: corte.
1: Y al volver
0: viene la Sugar Mommy. Ya regresamos.
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0: 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Son las 2 de la tarde con 25.
3: La temperatura
1: 29 grados.
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1: 2:38.
2: Ya son las 2:38.
3: 2:38.

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1: Vámonos con la Sugar, Piwilia.
2: Mira nada más, ¿cómo se llama?
1: Uy, qué buena rola, ¿eh?
3: ¿Estoy pintado o qué?
1: ¿Dónde andabas, Correcaminos?
3: Pues cotorreando, Rino, ya
1: ¿qué
3: sabes?
1: ¿Qué pasó, mijo? ¿Dónde andabas?
3: Pues no es patrón, Ringo Ignacio.
1: Por eso, te ando buscando, mijo, por todos
2: se
1: lados, hombre.
2: Se pueden dar ciertos privilegios.
1: Vámonos con la Sugar de hoy, familia. Se llama Lo Legal.
3: De mi compa el Bebeto, sonando aquí en La Qué Buena.
1: ¡Súbele!
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1: Son las 2:45.
2: Ya son las 2:45.
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1: Oigan, familia, nos andábamos pegando un tiro aquí con el sistema. Una disculpa si se cortó la rola.
2: Sí, no, amigo, pero pues ya es todo que, bien. Pues es que también, pues estás comiendo el lunch, pues tú.
1: Pues
2: ¿cómo,
1: es que,
2: ¿cómo sabes?
1: Se, ¿no?, me cayó la bebida encima de la cosa. Ah, no, eso no puede ser,
2: no,
1: aire,
2: eso
1: va.
2: No, eso no.
1: Ah, no.
2: Ay, no.
1: Ay, perdón. Vámonos con saludos, Lía. Familia, síguenos en redes sociales.
2: Arroba Piguilía Show en todas las plataformas digitales. ¿Y tú, Ringo?
1: Como arroba Omar-en vivo en Insta.
2: Ahí lo tienen para que
1: arráncate,
2: vayan
1: Piguilía
2: a seguirlo. Y hablando de en vivo, estamos completamente en vivo a través de la página de arroba Piguilía Show, a través de TikTok. Y les vamos a mandar saluditos a todo aquel que se meta a comentar.
1: Arre.
2: Así que empezamos de este lado. Queremos mandar un saludo muy especial para Javier RB, para Jonah Reyes, que también se anda reportando por acá. Y de este lado también, saluditos, dice, saluditos a todos los de la qué buena.
1: ¡Ah, saludos, compadre!
2: Saludos para Liliana y dice, saludos al Estado de México, saluditos al Estado de México, saludos para Freddy, para Ociel, para Steven y para Fredo, saludotes. Y Rino, a ver, ¿tú a quién le vas a mandar saludos?
1: A los de la aplicación esa donde están, estamos encargando comida gratis.
2: Gracias.
1: No puedo meter gol, familia, pero hay una aplicación ahí en las redes, que es de color naranja, que está dando comida gratis y estamos aquí toda la bola de golleteros pidiendo.
2: Sí, la verdad es que yo tuve que sacrificarme, ¿verdad?
1: Ya
2: pues
1: sé.
2: Sí, porque pues que pues soy linda.
1: Sí, no, yo sé, Julián, le echaste la mano a un compañero, qué bonito. Oye, tengo por acá saludos en Omar-en vivo. Si en este momento me sigues, te mando saludos. Dice por acá las Césars. Ay, las Césars.
2: ¿Las Césars?
1: Ya te quedas de bloquear a este desgraciado. Me sigue y me deja de seguir. Vas a
2: ya
1: ver,
2: sueño, ¿sabes? Ya sueño con él, ¿eh?
1: No, ya, yo también, igual ya. No. Saludos para, dice, para toda la gente en Santa Cruz del Valle. Saludos, familia. Dice por acá Elis Quesada. Mándame un saludo, comparrino. Saludotes.
2: Saludos.
1: ¡Ay! Mi compa el Memo, saludos, Memo.
2: El Memo, saludos, Memo.
1: Abrazo mi compa el Memo, sígueme en redes, familia, arroba Omar-en vivo. Oye, toda la gente ahí en Apatzingán que nos escucha, familia. Hay un camarada que por aquí tiene el saludo, nomás que ya se me perdió, a ver si ahorita lo encuentro para mandárselo. A arráncate, Piguilía.
2: Saludos por acá, dice. Ay, mira, me andan preguntando por las uñas acá. ¡Manden sus saludos!
1: ¿Cuál es? Ah, ¿te pusiste uñas?
2: Sí, no, cuando quieras.
1: ¿Tú te las pones tú misma?
2: ¿Yo me las pongo? Sí, amigo.
1: Ay, ¿sabes hacerla?
2: Claro.
1: Ay, ¿cuánto sí, me cobras,
2: claro,
1: amiga?
2: Mira, para ti, la verdad es que es gratis. Para que lo luzcas, más que nada, ¿verdad?
1: Así con piedras de Charovsky, decía sí. la Kimberly, la perdida.
2: Sí, amigo, ponte las del número 20. Oye, tengo saludos para acá, saludos para Iván Valencia, que nos manda saluditos hasta Puebla. Y saluditos también para acá, para Yesenia Nash. Saluditos, muchas gracias, que nos han mandado sus regalitos, mira. Dice, saludos para Ringo y para ti, Piguilián.
1: ¡Saludos! ¡Un abrazo!
2: Saludotes, Alex. Dice, saluditos para Rino también. Dice, Lupis Tinajero.
1: ¡Ay, la Lupis!
2: La Lupis.
1: Se me hace que la conozco, la Lupis. Se me hace que sí.
2: ¿De dónde, Rino? ¿De dónde?
1: Lupis Tinajero, me suena.
2: Es tu vecina, ¿verdad?
1: Lupis.
2: Es tu vecina.
1: Se me hace que es mi vecina o a lo mejor fue mi exmujer, no sé.
2: ¿Qué?
1: No sé. ¡Ay, perdón, hombre! ¡Perdón!
2: ¡Así no! Oye, dice, saluditos para Daniel Jiménez desde Celaya. Saluditos, saludos. Dice, saluditos de la Ciudad de México. Saludos para Albert. Y saluditos para el compa Eve, que también se unió a la transmisión.
1: Oye, vámonos con... Ah, no, ya vámonos al corte, Lía.
2: Vámonos, ya nos vamos.
1: Vamos y venimos.
2: Vamos.
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1: Vámonos a la pausa, familia.
2: Y al volver, ¿con qué volvemos?
1: Ahí vienen las chicas del barrio.
2: Uy.
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1: Son las 2:52.
4: La temperatura.
2: 27 grados.
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1: Sola, sola, sola. ¿Cómo están? ¡Oh, oh, Oli!
2: ¡Oli!
3: ¡Oli!
1: Mayrita Alcalá, hermosa, ¿cómo estás, bebé?
4: Pues hermosa.
5: Ay, ¿por qué le dices hermosa?
3: ¿Cómo está la Pihuilía? ¿Cómo están, Pihuilía y la Joana?
5: Pues vete y veme, comadre.
3: Ay, pues yo estoy espectacular.
4: Pues sí.
5: ¿Cómo que pareces? ¿Cómo que pareces un espectacular, comadre?
1: ¡Oh, qué fuerte!
3: ¿Cómo te atreves? Me estás diciendo.
1: ¡Ay, cómo te dijo!
5: ¡Ay! ¡Tú dijiste, comadre! ¡Tú dijiste!
3: ¡Agárrame! ¡Agárrame!
1: ¡Pero tranquila!
5: No, tranquila, no me estés jalando el cabello. No me estés jalando el cabello. Yo te quiero mucho, comadre.
3: Y no me voy a estar diciendo gorda esta.
1: ¡Qué feo! ¡Ay, no, qué grosero! ¡Qué grosero, de veras!
3: Ya, nomás porque traí tus lentecitos ahí amarillos. Yo no le digo que es de tez humilde, ¿verdad?
1: Vámonos con información, comadre hermosa, comadre, adelante.
5: Eso ya fue de ardilla, comadre.
3: No, no, estoy bien ardilla.
5: Adelante. Ay, no, comadre, mejor darnos la noticia.
3: Oigan, así información, marrano, comadre. Fíjate que, ¿qué crees, comadre? El que rompió el silencio fue, mira, qué coraje.
5: ¿Alele, comadre, rompió el silencio?
3: No.
1: ¿Qué pasó?
5: Ah, ok, ok.
1: Chuli, ¿quién se murió?
3: Chuli Zárraga, comadre, Chuli Zárraga. Ya ves que después del pleitazo que tuvo con su ex compadre, el Coyote, aunque él diga que, ay, no, no pasa nada.
5: O sea, ¿ya no son compadres o qué?
3: Pues es que te acuerdas
1: se pelearon,
3: que
1: estaban
3: haciendo una gira que llamaba Los Capibaras. Pues esa gira fue muy exitosa acá en México, pero ándale que cuando iban a hacer la gira en Estados Unidos hace un mes y medio atrás, que la iban a arrancar, pues cuando quiso pasar el Coyote le retiraron su visa de trabajo, desafortunadamente. Entonces, para pues no quedarle mal al público, Chuy decidió incluir a Julio Preciado en esta presentación, ¿verdad? Y ándale que durante esa presentación Chuy, hicieron de manera virtual que el Coyote cantara, a través de un video enlace.
5: ¿El Chuy?
3: Estaba cantándole al público también en vivo. Pues ahí Chuy ahora ya habló esta semana.
5: ¿El Chuy?
3: Habló y rompió el silencio sobre esa situación, donde hasta hubo recordadas de las mamás, comadre.
1: ¡Ay, sí, cierto!
3: Sí, se recordaron a la mamá bien sabroso, entre todos contra todos.
4: ¿Cómo crees?
3: Los artistas, pues. Entonces, y frente al público, además, era en un recinto muy importante allá de Los Ángeles, California, que pues la verdad el público no se merece eso, comadre.
1: ¿Pero qué no dijo Julio, comadre? Dijo que, es que aventó un video luego, y dijo que eso lo había dicho para unos músicos de él. Siento que fue para taparle ahí nomás el pozo, pero siento que sí fue para ellos.
5: Yo quiero que me hagan eso, comadre.
1: ¡Soplo, pues sí, soplo!
3: Pues después de que ya les di todo este contexto, pues ándelen, dejé platicarles lo que ya dijo Chuy. Ahora, en una rueda de prensa, ya dijo que va a continuar con esta gira, pero ya obviamente pues no se va a llamar Los Capibaras, pero sí va a seguir incluyendo a Julio Preciado, y dice que no ha hablado con el Coyote después de esto, no habló, pero pues obviamente ellos hubo una fractura en la relación. Yo creo que sí, sí habló, hubo una fractura definitivamente, pero sí dice que no ha hablado con él, y todavía lo dice, y no traigo resentimiento ni coraje. ¿Tú crees que no trae resentimiento y coraje? Yo creo que sí.
1: Ay, claro, sí, claro de huevo.
3: Yo creo que sí. Total que ya, comadre, ándale que también dijo que pues él va a continuar, y ahora incluyeron en esta gira a Luis Ángel el Flaco. Entonces el Flaco va a estar en Estados Unidos presentándose con Chuy Lizárraga y con Julio Preciado.
5: Ay, no, comadre, pero ya nada que ver, chise.
1: Pues ya parece el Jackie Fest, comadre, ya, que paren eso mejor.
3: Ay, de ustedes también, sí, el único claro. Ganador es el público, porque pagas un boleto y ves a tres.
5: No, pero no, comadre, era a ver a dos capibaras,
1: el Coyote y Shui.
5: O sea, ¿ahora va a ser Timón y Pumba o qué?
1: Ajá, sí, no.
3: O sea, haz de cuenta. Haz de cuenta, ¿por qué? Mira que no les quedaría mal ese título, ¿eh? Porque sí.
1: A ver, ven para acá, sí. Ven para acá. ¡Me quieres, desgraciado! ¡Vámonos con música, comadre!
3: ¿Por qué me quieres pelear ahora?
1: No te creas que la quiere, que la quiere, que la quiere.
3: Ay, no, ya me dijeron gorda, pues ya.
5: Ya que la lengüita, ya que la lengüita.

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1: Mira, habla con ella. Habla con ella.
2: Eso no es verdad. Eso no es verdad.
1: Johanna,
3: ¿qué vas a hacer? Sí, no,
1: no, habla no, con ella, pobrecita. La ofendiste bien.
3: Mira, comadre, la verdad es que ella dijo, comadre.
2: No, es que no escucho.
3: O sea,
2: no,
3: ella dijo, comadre. Me vio muy como un espectacular, comadre.
2: Que se ve espectacular. Yo dije, me veo espectacular. Ah, no, que no, me ve,
3: eso
2: no,
3: siempre, comadre. Te ves brillante.
2: O sea,
3: brillante.
2: Dice Mayrita, o sea, mírame.
3: Eres un sol hermoso, comadre, que siempre está brillando, comadre.
4: ¡Mentira!
2: Ay, ajá. Ay, ve nomás cómo me ponen. Ay, ay, ajá.
3: Hermosquísima.
2: Dile, Mayrita, eres nefasto. Ay, sí, la verdad.
1: Mejor vámonos con información, sí, comadre. Hermosa, adelante.
2: Información, comadre.
1: Ahora oye, quiso el flaco, adelante, por favor, adelante.
3: A ver.
2: A ver, ¿por qué crees
3: ¿cómo que Lele se casó, comadre?
2: No,
3: no, ah, no, ah, okay.
2: No, vamos a hablar de Luis.
3: Tú tampoco le invitaste.
2: Enrique.
1: Y ah, me equivoqué de Luis. Quítalo.
3: Luis R no. Con el R.
2: Luis R Conrique, no de Luis Ángel, el flaco, sino que ¿qué crees? Que pues él tenía una presentación pasó, ya comadre? Programada, comadre, para esta semana, donde pues iba a presentar en Fresnillo, Zacatecas. Y ándale, ¿qué crees? Que mandaron a hacer el setlist especial, o sea, el setlist es la lista de canciones que va a cantar, donde pues ya habían descartado todos los corridos, ¿verdad? Porque actualmente están prohibido cantar este tipo de
1: claro,
2: canciones.
1: Claro, claro.
2: Pues ándale, comadre, que el presidente dijo que nanáis. Compartió un comunicado el presidente municipal de Fresnillo, Zacatecas, y les dijo que realmente la música de pues Luis R. Conríquez no es apta para presentarse en este lugar y le cancelaron el concierto. Y él compartió.
1: ¿Cómo?
3: Él compartió Lele, comadre.
2: Un videíto. Ay, no, tú ya ves.
5: Ay, no, está enamorada Lele, ¿verdad?
2: Cromársela a Lele, por favor, porque ya estás muy enamorada. Total que Luis R. compartió un video donde aclara la situación y dice que él ya había dado un set list, que ya le habían autorizado y que no iba a cantar ningún corrido donde hiciera apología del delito. Y que, comadre, pues no inventes, imagínate que ya tienes todo listo y que te lo cancelen.
1: Ay, no.
5: Me ha pasado, coraje, me ha pasado, me ha pasado.
1: Qué coraje.
2: Ay, sí.
3: Ay, sí, pues, también a mí me ha pasado, estaba, comadre.
2: Estaba muy ilusionado y él compartió un video, pues, comentando esto a la gente, diciéndole que no es decisión de él, sino de, pues, ahora sí que las dependencias de gobierno que están a cargo de esta zona, ¿no? De Fresnillo, Zacatecas.
1: Ay, comadre.
3: Ay, comadre.
1: La gente pierde, el público pierde, comadre. La gente quiere escuchar esas canciones. Es música, pero pues yo entiendo que la postura del gobierno, pues es esa, ¿no? De no fomentar.
3: Ay, yo pensé que ibas a hablar de posiciones, comadre.
1: No, ay, déjame todo.
3: Hablaste de posturas.
1: La gente pierde, comadre, la verdad. Los que pagan un boleto quieren escuchar esas rolas, pero pues bueno, hay que acatar lo que nos dicen.
2: Pues ahora sí que nada más escucharlas ahí a través de las plataformas, que es donde se puede escuchar este tipo de música, ¿no? Al quien guste.
1: Claro.
2: Pero sí siento que cada vez la censura es más, por eso vemos más agrupaciones que cantan este tipo de música cambiando su estilo musical. Eso es lo que está pasando en este momento. ¿Para qué? Para que puedan trabajar.
5: Así pasa cuando sucede.
1: Yes. Pues ya nos vamos, ya llegó Chumpollo.
3: Así es, todo.
2: ¿Lo regañaron? ¿Lo regañaron o qué?
3: ¿A quién, comadre?
2: ¿A ustedes o por qué me dejaron dar mis notas ahora bien bonito?
1: No, yo porque traigo sueño, comadre, yo traigo sueño,
3: sí,
1: la verdad.
3: Sí, yo también ya me quiero ir, comadre.
5: Ay, la verdad que hoy no te queríamos interrumpir, Mayrita. Siempre lo que tú dices es
3: mira,
5: oro.
3: Si te interrumpimos, bebé, malo. Si te dejamos, malo. ¿Qué quieres entonces? ¿Qué quieres?
2: No, se me hizo muy raro porque disfruté mucho la intervención porque pude hablar.
1: ¡Saluden al niño! ¡Saluden al niño!
2: ¡Ay, bebé!
4: ¡Me cerraron el canal todo! ¡Porque me cerraron el canal todo
1: del
4: bloque!
1: Perdón, Chupo, yo fui yo.
2: ¡Ah! ¡Así es tarde!
4: ¿Qué? ¡Vámonos con la información! Y desde ahí yo estoy el chue.
1: Vámonos ya.
4: Le mandé mensaje al Ringo.
1: Lo acabo de ver.
4: Mensaje a la Mayra.
2: No, pues a mí me contestaste después de tres días. No,
5: y a mí me da chupado ya.
2: Vámonos ya. Si no has estado así, de presumido contestándome.
4: Me prometí. ¿Qué te prometiste? ¿Prometiste algo, Pehuilea?
5: ¿Qué te prometí?
2: ¡Ándale! ¿Te prometió el chiquito?
1: ¡Ay, qué grosera eres, madre Alcalá!
3: ¡Comadre, préstame atención! ¡Préstame atención!
4: ¡Yo le pedí que me diera! ¡Yo le pedí que me diera un yogur! Es que no puedo decir la marca, por si no se va a levantar el ritmo.
1: Sí, no.
4: Le dije, oye, no. ¿Me vas a traer uno de la tienda, un yogur grandote? Le dije, porque no he desayunado, ¿no?
3: ¿Te gustan grandes?
4: Ay. Y agarra y me dice, no, que sí, que no sé qué. Haz de cuenta que ella me dijo, bueno, pero tráeme una torta ahogada. Le traje su torta y no me trajo el yogur. O sea.
1: ¿Ah? Ay, qué grosera.
5: Pero, lo que pasa es que sí iba a ir por el yogur, pero no había camiones que me llevaran, ¿sabes?
1: Vamos con más música.
5: Se le complicó el traslado, Chupollito.
1: Oh, yeah. ¡Vámonos! ¡Tus redes, Mayra Alcalá!
2: Me pueden encontrar en mi Instagram como Alcalá M y en mi Facebook como Mayra Alcalá.
5: ¡Chupollito!
0: Ellas fueron las chicas del barrio.
5: Te queremos mucho, Chupollito.
4: ¡Perdón!
3: ¡Hola, sí! Comadres, vámonos con música.
1: ¿Qué horas son, Mayra Alcalá? Mayrita con
2: son
1: el intermedio.
2: Son las 3:25.
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0: Vámonos al corte.
1: Y al volver, la rola más cool.
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0: Ya son las 3:28.
1: Y entonces yo le dije a mi hija María.
3: Temperatura.
1: Ya no 27 grados. Yo aquí porque ya me regañan estos de que doy tus frases.
4: No, pues.
1: O sea, yo le dije, supongo que estés de vacaciones. Le dije, pero o sea, no me estés dejando aquí tu chamaco, libro porque yo doy las frases.
0: Échate una frase. Adelante.
1: Por ejemplo, esta que está más o menos por aquí. Si un día te bajas al pozo, no esperes que huela a fresa o frutos rojos.
0: Hijo de...
1: Huele a carne cruda porque eso solamente es para tigres y leones.
0: ¡Qué bárbaro, maestro! ¡Qué impresionante, maestrito!
1: ¿Quieres otra? ¿Quieres otra?
0: ¡Una más!
4: A ver, échale. Una de las amistades, Chupayo.
3: Adelante.
1: Si le besas el cuello a la amistad y te sabe la boca a sal...
0: ¡Qué asco!
1: No bajes más allá... Porque el pozo de esa persona no es de agua potable.
0: ¡Bravo! ¡Palabras sabias! Maestro, impresionante como siempre.
1: ¿Quieres una más?
4: A ver, una más, pero para que ya, para que haga llorar.
1: El corte ya me están viendo feo, ¿ok?
0: Ok.
1: Solo
0: bueno.
1: Una y ya. Ay, dime, Ignacio. Si esa persona se queja del agua del pozo... Es porque le gusta tomar agua de la manguera.
0: ¡Hijo de
3: soplas!
0: ¡Qué bárbaro, maestro! Chumpollo Hoyos. Chumpollo Hoyos.
1: ¡Soplas,
0: ahora sí! ¡Vámonos
5: ya! 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
1: 3:38.
2: 3:38.
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1: 341.
2: 341.
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1: 3.45.
2: 3.45.
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0: Esta es la rola más cool.
1: ¡San Germán!
0: ¡Lucharán!
2: ¡De 12, 3 caídas!
1: ¡Grandmas and Grandpas!
0: ¿Qué traes, chupollo? ¿Qué pasó, menso? Ah, regadora. Okay. Me asustas, menso. Arráncate, chumpollo.
1: Si yo no sé qué ver, dime cuánto me quieres.
0: No me digas, güey.
2: Chumpollo, te imagino bailando esa canción y te ves muy padre, la verdad.
0: ¿Sí es esa?
2: Sí, ¿verdad?
0: ¿La del video? La de... Chumpollo, ¿esa rola es la del video? La de no me digas, güey. ¿Sí lo ubicas?
2: Ah, la de ¿por qué? Porque me gusta.
0: ¿Es esa? ¿Sí?
2: Sí.
0: ¿Sí es esa rola?
2: Creo que sí.
0: Sí, sí, es la de los alacranes.
1: Son los alacranes musical, una canción que se hiciera viral, ¿no? En redes sociales. Y que también en su momento fue el mero apogeo del Duranguense, pero
0: claro. De hecho, se dice que ese grupo le daba batalla a los animales de la qué buena. Se decía, familia.
2: Sí.
0: Con aquel gran éxito de por dos.
2: Ya los vi.
0: Ay, no, qué feo canta, chamaco. ¿Cómo se vota?
1: Ven, pigüey, vamos a bailar.
2: A ver.
0: ¿Cómo se vota, chamaco?
1: La rola más cool era la del chumpollito.
2: Y es la carnaval. Ay, fíjate nada más. Qué bonita canción. Para toda esa gente que los ilusionan y luego se van. Se llama Y te vas de banda Carnaval. Suéltale, Rico.
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2: Chupollo, no puede más.
4: No.
0: ¿Por qué me dedicas canciones? Me suena ridículo. ¿Qué paya? ¿Cómo se vota, Lía?
2: ¡Se vota! La rola masculina, la de Piwi, para que gane banda carnaval.
0: ¡Vámonos con mi rola más cool, familia! Se llama...
1: Se te ocurra marcarme el celular, ¿no?
0: Esa no es, chupollo. La rola se llama Se prendió el cerro, son los cuisillos, familia, ¡súbele!
1: Sí, pensé que era.
0: No.
2: ¿Yo también?
0: No, familia. Oye, saludos a mi carnal Charlie Castellano. Saludos a mi compa. ¡Vámonos!
1: Oye, pero
0: ¿sí
1: te acuerdas cuando les dedicabas la de en primer lugar a las chavas?
2: ¡En primer lugar!
0: ¡Perdente!
2: ¡No
0: me estés quemando, Mitsu! ¡No me estés quemando!
1: ¡Cuando te cacharon con las tres morrillas!
2: ¡Sí! ¡No!
0: ¡Ya regresó la niña, chumpollo!
1: ¡Sí, sabía!
0: Sí.
1: Resistirse al tamaño del parece Yair, de
0: verdad. Hijo de la.
2: ¿Qué?
0: Ven para darte un beso, chamaco. Ven para
1: le
0: acá.
1: Le dicen el Yair al Ringo.
2: Hijo de. Porque Yair, chupollo.
1: Ah, porque ya lo vio la Gema en el baño y hubieras visto que tremendo.
0: ¿Más que la Wendy?
1: Sí,
0: dice
1: la
0: mano,
1: ¿eh?
0: Y yo te nomás. ¿Qué haces, hijo de eso? Vámonos, se bota la rola más cool. Era la del Rino para que ganen los cuisillos, familia.
2: Ahora se bota la rola más cool. Para que gane banda carnaval.
1: La piwico, la piwico.
2: Que esa no la canto la yo.
0: Esa no la canta ella, no chumpollo.
1: ¿Cuándo cantamos una canción tú y yo, piwico?
2: Cuando usted me lo indique, chumpollo. Cuando usted me lo indique.
1: Cámara. O sea, ¿va? Digo, si
2: ahorita.
0: No, no, chumpollo.
1: Que podemos hacer otro éxito.
0: Chumpollo.
2: Estoy segurísima, chumpollo, de eso no hay duda.
0: No. ¡Vámonos! ¡Pégale play, Tony!
5: La rola más cool era la del Rino.
0: ¡Ah, público lo sabe! ¡Ey, fue legal!
2: Yo digo que 3-1, Rino.
0: No, es que ya no hay tiempo. ¿Ya no hay tiempo, vea, Tony? No.
2: Se la compraron, se la compraron.
1: Por eso luego se arrepiente, ya no hay tiempo.
0: Chumpollo, ya regresó la niña. ¡Súbele!
1: ¡Vámonos! ¡Parece tu llavero, Rino!
0: Bueno, es que mi rola más cool, familia.
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25: Ya son las 4:28.
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1: Continuamos, son las 4:47.
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1: El gobierno de Guadalajara concluyó la rehabilitación del tradicional mercado San Juan de Dios, con mejoras en su estructura y condiciones de seguridad. Además, el inmueble estrena un gran mural de mosaicos de colores, considerado el más grande de México, inspirado en las frutas que se comercializan en la planta baja. Una intervención que busca conservar la historia y fortalecer la identidad de este emblemático mercado tapatío. Jalisco reporta solo 3 casos confirmados de sarampión en las últimas semanas. Roberto Carlos Rivera Ávila, director general de Salud Pública, destacó que la incidencia disminuyó de manera importante gracias a la vacunación. Y para quienes disfrutan unos buenos elotes, hay buenas noticias. Guadalajara rehabilitó el histórico mercado del elote como parte de la renovación integral del barrio de Analco. También se recuperaron espacios públicos, calles, banquetas y la red hidrosanitaria en conjunto con el gobierno del estado. Una obra que recupera la imagen y la identidad de uno de los barrios más tradicionales de Guadalajara. Ahora toca cuidarlo entre todos. Te presento la información, Elba Eunice Mercado.
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0: estas fueron las que buenísimas de esta semana, los 5 primeros lugares. Yo soy Juan Carlos Chiñas, el Zorro Fresa. 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
10: Quédate con nosotros, son las 5:28.
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